adaptó a jugar como jugamos, como pueden verse muchos equipos uruguayos, porque es una selección que tiene una presión media, lo busca arriba, busca el error del rival, tiene jugadores interesantísimos.

a Valencia, que por eso también ha estado bastante molesto, más allá de que es un jugador muy interesante, que genera espacios, que busca, que abre la defensa y que arrastra marca, pero constantemente está generando espacios, generando lugares, habilitando también, porque no es un 9 que se queda estático, es un 9 que habilita tanto a Plata como a Yeboah. Recordemos también que esta selección de BKCS en la eliminatoria, por lo que se destacaba, era por esos duelos individuales que era muy difícil de sostener, porque

0: este primer tiempo, donde más allá de que Ecuador dominó, también tuvo sus chances Costa de Marfil. Es un 0-0 interesante. El segundo tiempo lo relata Franco Fernández.
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0: arco a Valencia, que quiso tirar hacia el medio. Terminó pegando en el costado de la red. A ver, saque de arco.
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0: Reventó la pelota Fofana, viene sobre la mitad de terreno y va buscando Conan, rebota la pelota ahora en Iboye, va jugando la pelota rápido para Costa de Marfil. Conan ya está haciendo el lateral, primer minuto y medio de arranque del segundo tiempo.

0: Iba a decir López.
1: Sí, que Ecuador mantiene la misma idea, tiene la pelota, domina y busca por todos lados entrarle a Costa de Marfil, se planta también muy bien en campo rival y propone. Mientras tanto, Costa de Marfil espera atrás, está ordenado, apuesta a la contra, sale rápido cuando puede, pero no está fino en la última pelota.
0: Yeboé termina perdiendo la pelota, le queda Dabó, va a presionar Valencia, rebota la pelota, sí.

0: Costa de Marfil, domina Pepe, se manda hacia adelante, Diomandé, busca a Diomandé, entra Guaí, viene el centro, el travesaño es protagonista y siempre en ese arco. En el primer tiempo le dio dos en el horizontal a la selección ecuatoriana y ahora lo tuvo Guaí, no pudo mandarla a guardar.
1: Estuvo muy cerca Costa de Marfil.

espectacular, lujoso estadio. El balón lo va dominando Givoy. Se viene el número 9, enganchó, va a tirar. Abrió todo para Incapié. La tiene Incapié, pisa el área, ven el centro. La saca Conan con golpe de cabeza. Y busca otra vez ahora Franco. Venía Franco por el sector derecho. Se mandó Vité. Pelota para el número 15. Va a tirar. Tiró y afuera. Afuera, rozando.

0: Con el balón, juega rápido la pelota para Doué, balón que va controlando, que sigue en la mitad, juega hacia atrás, viene para Doué, jugando para Mad, Diallo con la pelota, soltando rápido para Gdabú, allá va el número 20, que cierre, recibe Fofana, la apertura para Diomandé, que se cambió de punta, viene Diomandé, si lo tocan puede haber penal, enganchó notable, pasó entre dos, sigue Diomandé, y se va fuera. Diomandé hizo la personal, hizo la diagonal, pasó entre dos, era un golazo, terminó en la tribuna.
1: Con más de aquello que con fútbol fue esta jugada de Diomandé, pero está encendido.

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1: Va a salir con la pelota. Vamos a escuchar. Está pronta la conferencia de prensa. Vamos a escuchar a José María Jiménez.

partido mañana contra Arabia, es el partido más importante que tiene Uruguay en la fase de grupos. A ver, todos los partidos son muy importantes realmente, es una realidad, pero sin duda que me imagino un partido con muchísima intensidad, y digo que bueno, es el primer partido y que los dos queremos sumar. Sin duda que nosotros intentaremos hacer nuestro juego para manejar el partido de la mejor manera. Creo que va a ser un partido de mucho

0: campeonato. ¿Es una decisión que pasa por el plantel? ¿Es algo que, una determinación que toma el técnico Bielsa? ¿Lo han hablado teniendo en cuenta también que para este Mundial se vuelve a sumar un referente como Fernando Muslera y que vos muchísimas veces has llevado el brazalete? ¿Es un tema que lo han conversado? Muchas gracias.
1: Sí, es un tema que se habla y se define en el plantel.
0: ¿Y ya se sabe, se puede saber quién va a ser el capitán mañana?
1: ¿Mañana?

Bueno, Josema, buenas tardes. Pablo Bustillo para la Red 1 de Bolivia. Opción de jugar en esta Copa del Mundo el partido 100 con la selección. Y la segunda, sienten que llevan, más allá de la bandera uruguaya, la bandera sudamericana.

0: americana en esta Copa del Mundo.
1: Sí, la verdad que pensar en los 99 partidos que ya jugué me llena el pecho de orgullo. Me acuerdo y agradezco siempre a mi familia, a los más allegados que siempre han estado conmigo, me han apoyado.

que todo jugador de fútbol anhela cuando es chiquito, que sueña, y la realidad es que hoy vamos a estar representando a Uruguay en un mundial, intentando estar a la altura de lo que merece el país y la historia.

Algunos al final cargan la espalda, el camino recorrido, el proceso que ha vivido en todos estos años, ha cambiado mucho. Primero, el saber entender el lugar en que uno le toca estar, cuando le toca estar, que es lo más importante. Y segundo, que por ahí el jugador de fútbol tiene un ego interno que muchas veces lo deja ciego y que a veces no es bueno para el grupo, para el equipo, ¿no? Entonces, cuando vos, a partir de dejar el ego de lado, pensás en el grupo, pensás en el equipo,

0: grupo, teoría, los grandes favoritos del grupo es Uruguay y España. Me gustaría saber cómo afronta esta competencia contra España también, y tú que conoces a los jugadores, cómo ves a España, que es a priori la gran rival del grupo, si es una de las favoritas, y después preguntarte por tu futuro. Pues se ha hablado un poquito también de si vas a seguir o no vas a seguir en el Atlético de Madrid. ¿Vas a seguir o abres las puertas a una salida?
1: Primero, creo que más o menos conocéis mi forma de pensar.

0: nos vaciamos, dejamos todo y estamos orgullosos de lo que hicimos en este torneo.
1: José, buenas tardes, por acá Marcelo Sansó para Radio Cristal. Recién hablaba de los sueños, ¿hay argumentos para tener los uruguayos esa posibilidad de que ustedes hagan un buen mundial? Hablo de lo deportivo, por supuesto que la ilusión está, pero no hubo partidos.

con España y con Brasil, las sensaciones del equipo fueron buenas. Era una generación muy rica que luego lo demostró, y todo lo que tenga que ver con Chile para mí es un buen recuerdo, aparte de lo deportivo.

no hubo, y eso siempre es responsabilidad de los que manejamos un jugador que está en recuperación, por lo cual asumimos esa responsabilidad.

fútbol en general, pero del fútbol español en particular, ¿cómo ve tener a España en el grupo? ¿Cree que es una, como mucha gente apunta, de las grandes favoritas a poder ganar esta Copa del Mundo? Y querría preguntarle también por la figura.

tratamos de elaborar la salida, la posesión, tratamos de atacar con mucha gente, tratamos de jugar más en el campo rival, de recuperar rápido la pelota y de tener

fútbol el que vimos en 2026, evidentemente fueron cambiando los paradigmas, fueron cambiando los diferentes equipos, pero siempre deja aspectos positivos cada conferencia de Bielsa, cada vez que habla también José María Jiménez, que bueno, le preguntaron también por Chile, le preguntaron por la pausa de hidratación, que tuvo también un comentario interesante, dijo la pausa de hidratación es una decisión tomada, los motivos

0: proyecto de la conferencia de lo que dice Marcelo Bielsa, que también es muy interesante, que habla del tema de las lesiones, que es un error cuando un jugador se está recuperando una lesión y se termina desgarrando.
1: Sí, sí, la verdad que, bueno, fue bastante atractiva la conferencia de uno y otro, de José María Jiménez y de Marcelo Bielsa. Simplemente, para poner paréntesis, acaba de finalizar el partido entre Costa de Marfil y Ecuador. Lo ganó Costa de Marfil.

0: Cáceres, Olivera, diferentes jugadores que están, el propio Matías Viña, sí. Ugarte, Bentancur, Valverde, Araujo, Viñas y Darwin, no salen a la cancha anterior.
1: Claramente.
0: Entonces, ya saben.

0: será cuestión de mañana comenzar a analizarlo, una vez que esté la confirmación oficial. Esperaremos a mañana, pero es el equipo. Así va a jugar Uruguay, el equipo que recién mencionábamos. Un equipo que a mí me gusta, un equipo bastante versátil.
1: Pero a
0: un
1: ver,
0: equipo
1: Franco,
0: que tiene a Manuel Ugarte, que más allá de que no tiene minutos, dámelo siempre a Manuel Ugarte en la mitad de la cancha.
1: Sin
0: duda
1: lo necesitamos, porque es el Torreira de años anteriores, porque es el Arevalo Ríos o Russo Pérez.

0: Josema Jiménez decía tal y cual cosa. Bueno, pero mañana no va a estar. ¿Quién será el capitán? ¿Muslera?
1: Valverde.
0: ¿O Valverde?
1: Valverde.
2: Valverde.
1: Está confirmado.
0: Buenas noches, Bruno Piñero. ¿Cómo está usted?
2: ¿Cómo anda, Sandra? Muy buenas noches. El saludo para todos. Bueno, primero que nada...

0: mismo, pará.
1: Tengo mensaje acá también. Estoy de acuerdo con el oyente. Me preocupa mucho la intensidad después lo.
2: Hola.
1: Vamos a hablar. Pará. Hola. No me pelees a Daniel. No me. Dicen acá. No me pelees a Daniel. Lo amo, me ponen.
3: En las redes sociales.
2: Hola, soy Daniel, dice acá. A mí

0: escuchando a través de Sport 890. Dígame.
1: Sí, señor. Un amigo también de la casa, Marcelo.
0: De Nueva Jersey.
1: Sí, señor. Sí, señora. La pausa te la llevo si el estadio es abierto. Pero en Texas, que el estadio es cerrado, ¿por qué la pausa? Nos está mirando de Nueva Jersey.
2: Porque hay aire acondicionado en el estadio aparte.
3: Claro. Está, pero lo que pasa es que es lo que vos decías en el arranque. Pausa de rehidratación es el nombre, pero no es para tomar
4: ¿viste?
3: Agua.
4: Acá Alberto de Sinaloa, México, bueno, ya nos escribe, dice que es un disparate que Daniel diga que está. El Mundial es malo.
0: Bueno, perfecto. Lo podemos después de la tanda. Yo le quiero contar que tenés que cuidarte

0: ofensiva, defensiva, las transiciones, todo. Creo que es el punto fuerte del equipo. Y bueno, después Arabia es un equipo que siempre intenta jugar, que siempre propone, y bueno, es algo que vamos a tener en cuenta. Y para mí, el que viene, ¿no?
1: El primero,
0: hay que jugar partido a partido, no adelantarse a las cosas. Y bueno, obviamente lo que decís por el tema de jugadores, jerarquía, España es un rival que sabe.

Lo que dijo Bielsa en la conferencia de prensa y lo que dijo Josema, ambos coincidieron y le bajaron el perfil al tema, que es un tema que obviamente no es común, no es natural, no debería pasar, pero que tampoco cambió demasiado la planificación de la selección, porque los jugadores descansaron un poquito más en el hotel, ahora iban a hacer un regenerativo, iban a ver videos sobre las nuevas reglas que ya habían visto, habían tenido una charla con Jorge Larrionda, pero que también tienen que ver más videos producto de que hay algunas modificaciones en las reglas que pueden generar errores que generen

0: Viñas, lo que se viene especulando, producto de los trabajos que viene realizando Marcelo Bielsa, será el equipo de Uruguay para mañana.
1: Sí, pero Sebastián, por lo que dijo Bielsa, que no dio nombres, pero habló de la característica de los jugadores, habló de un

el 4-3-3, a pesar de este 4-2-3-1 que vos marcás muy bien y que puede ser, así como el 4-4-2 que también especulamos de alguna parte. Pero bueno, vamos a esperar a ver qué pasa mañana cuando el equipo se pare en campo, ¿no? ¿Cómo se paran estos 10 nombres?

Hay de todo, la verdad que hay de todo. Buenas noches, panel, acá estoy al firme como cada domingo. Mientras las reglas sean iguales para todos, no importa quién dice algún partido no nos favorezca esa pausa comercial. Vamos Uruguay, apoyemos a Bielsa y a los 26 jugadores que nos representan. La figura

0: Buenísimo que se haya arreglado la situación y que esté en el Mundial.
1: Decí lo que pensás, no quiera decir un montón de cosas lindas para después decir lo que pensás.
2: ¿Qué decí le pasa, lo que Bruno? De una. Hoy vino, te juro, con la espada.
0: Le entró la bala, tranquilo. Te respeto.

0: tenés. Tenés Muslera, Delit, ¿no?
1: Sí.
0: Muslera, Bentancur.
1: No, para mí Bentancur, Bentancur es Delit.
0: Bentancur y Valverde son
1: los
0: mejores.
1: Pero hace poco, medianamente poco, volvió. Yo creo, mira, ayer me detuve en observar momentos de Arabia.

0: Es otro.
1: Después de aquellos hechos, después, él hoy es una persona que, a ver, no es tampoco demasiado cercana porque no es su estilo, no es su forma de ser. Pero está mucho más cercano a los jugadores, comparte espacios comunes.
2: Pasó de ser un gestor a un líder. Bueno.

0: Con uno le gusta marcar con dos. Si ataca con dos, marcar con tres. Entonces puede dejar a Varela y a Maxi Araújo de carrilero.
1: Claro. Le gusta atacar con mucho.
2: Y ahí Valverde tendría lugar de siempre por dentro, con Ugarte de contención. Bentancur del otro lado y después dos delanteros que ahí sí, dibújela como quieran, pero dos delanteros.
3: Ahí sí son dos. No, a mí lo que me preocupa del partido de mañana y de todo el Mundial, por lo que he visto y por lo que yo recuerdo de Arabia en la última Copa del Mundo,

poner la casa número 10. ¿En dónde? En Atlántida, en el kilómetro 45.500 de Atlántida, de la ruta interbalnearia. Ahí está Atilio con Simaco. 10 puntos en atención, 10 puntos en surtido, 10 puntos en repuestos. Todos 10 puntos. Ahora, lo que no es 10 puntos.

0: 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Blanco y espino.
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0: Y que se merece siempre lo mejor.
2: ¿Qué pareja de zaguero, Blanco y Espino?
0: Montevideo, Maldonado y ahora también Rivera. Ahí está.
1: Está complicado.
0: Los locales de Blanco.
1: Ahora que dijiste, no, que venga el Pache Espino Nacional. Ahora que estaban hablando.

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0: Ustedes.
1: Ustedes cuatro.
0: No, yo no.
1: Yo también. Resulta que ahora no les gusta la pausa.
2: No.
1: Y el programa de ustedes está lleno de publicidad. ¿Cómo creen que se pagan los estadios, los sueldos de los jugadores, los premios, la plata para las asociaciones, la plata para los gordos?

0: te mete una pausa de 3 minutos. Entonces, es un contrasentido.
1: Totalmente.
0: Es un contrasentido. Entonces, la verdad, a mí no me gusta para nada. Bueno, y después lo otro también...
2: Andá a mirar la cuenta de la FIFA y vas a entender.
0: No, está bien. Pero lo otro que no sé si mencionamos es que Bielsa en la conferencia de prensa se responsabilizó de las lesiones de Joseph Nerrascaete y de Ronald Araújo.
3: Claro.
0: Por más que también dijo de que había...

0: Sí.
1: Vino con un fisioterapeuta del Flamengo que vino a trabajar con él acá.
2: Y ya lo había hecho antes también.
0: ¿Cuánto lleva? 3 años en la selección, 3 años y medio.
1: Sí, más o menos.
0: Y cada conferencia de Bielsa se responsabiliza de algo.
3: Bueno, vamos a repasar las nuevas reglas.

0: de las reglas. Lo de los capitanes, que decía que le preguntaba a Sebastián y Sebastián decía que a lo largo de los partidos se va a ver que solo los capitanes se pueden dirigir a la...
1: Sí, eso tomarlo con pinzas.
0: Por eso, vamos a ver. El tiempo de saque de banda, uh-huh, y desde el arco, 5 segundos.
2: 5 segundos.
0: Sustituciones, en los cambios, 10 segundos.
2: Sí, si no, se tiene que quedar un minuto afuera.
0: Eso, bueno, lo mismo con la atención médica.
2: Eso.
0: La atención médica, si un jugador tiene que ser atendido en el campo, después tiene que esperar un minuto afuera.
2: Sí.
0: Si tiene que ser atendido.
2: Sí, porque

0: el jugador recibe castigo, la falta.
1: Exactamente.
0: Exacto. Claro. Al otro le pueden sacar amarilla, pero el castigo es.
2: En el partido
1: que
2: de.
1: El que juega con uno menos el que recibe la falta.
0: El que recibe la falta.
3: Bueno, pero en realidad el espíritu de fondo tampoco está mal.
2: Bien. Porque es bueno, justo para pecadores.
3: Sí, está bien. Si te duele, te duele, te duele. Pero ¿cuántos hay que no les duele?
2: Está bien.
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0: Sí. Si es córner, mejor dicho, si es saque de meta y el árbitro marca córner, ahí aparece el baile y dice, no, es saque de meta. ¿Me explico?
1: No, pero ha pasado,
2: no, pero
1: que
2: se saque de meta el corner,
1: y
2: no.
1: Después se
0: no, el saque, si el árbitro la saque de meta, saque de meta.
1: ¿Ah, sí?
0: Sí.
1: ¿Estás seguro?
0: Bueno, ahora no sé, me hace dudar.
2: No, pero...
0: Mirá la seriedad que tenés para planteármelo.
2: Pero mirá la, pero Bruno, la regla. No,
3: menos convicción.
2: El corner, o sea...
0: Sí, es así, es así.
2: Entonces,
0: como te digo.
2: Es así. Rectificar es el córner. Si el árbitro dice que es córner, el VAR lo puede o no rectificar, puede decir, no, no es córner.
0: Saque de meta.

0: estaba en gol.
1: Claro, lo que pasa es que no puede intervenir. El VAR interviene por la amarilla, no por la infracción. Claro. O sea, digamos, la gravedad está en que el árbitro vio mal la incidencia.
2: Y muestra una amarilla no correspondida.
1: Claro, pero o sea, está bien.
3: Está bien, no es confusión de identidad. Se confundió el árbitro.
1: No, la...

0: Claro.
1: El ciclo de Alfaro arranca en el Centenario en la fiesta de Suárez. Sí. El empate 0-0, que no fue un partido de fútbol, sino fue una fiesta de despedida. Y nos gana en Asunción, Paraguay, 2-0. Lo que pasa es que... Y Alfaro, con su forma filosófica de transmitir, claro, también te... como que contagió una esperanza y una ilusión.
2: Todo lo que la igual, gente igual, quiere igual, que un técnico
0: haga. ¿No? O sea, se pasó diciendo en la eliminatoria, después que el equipo empezó a ganar,

0: Estoy pensando.
1: ¿De qué nos agarramos para pensar? No estoy hablando del Mundial, del partido mañana, que Uruguay es un buen partido.
2: El trabajo en el Complejo Celeste, el entrenamiento, el cambio de ánimo,
1: Yo, pues estoy anotando las cosas que vos decís,
2: cambio de ánimo. Que permita, digamos, han logrado estabilizar, yo estaba de acuerdo.

0: son muchas cosas que el entrenador, así como yo le he criticado un montón, se las tengo que reconocer.
1: Preguntale a Ronald Araújo la charla que tuvo Bielsa con él.
2: Le voy a dar una respuesta.
1: Preguntale lo que le pasó en el momento de la lesión. Vas a ver.
2: ¿Vos sabés por qué ha cambiado todo eso, Bielsa? Creo yo, vos sabés. No, yo no sé nada. Yo creo, yo interpreto.
0: Sí.

0: se lo dijo a Bielsa. Señora, señor.
1: En Perú también.
0: Acá estábamos todos locos. Pero por las empanadas.
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0: necesidad de gritar tanto, la razón no vendrá por ese lado.
1: Eso es para Bruno.
2: No, no es para
0: usted. Pero no, pero usted dice, la verdad no vendrá por ese lado. Muy buen programa. Bueno, ¿cómo decirlo?
1: Perdiste la chaveta ahí en el final, como te afloró.
3: Bueno, no.

Después tenés el lateral izquierdo a Mickey Van de Ven, que es un lateral izquierdo que también el del Tottenham, el compañero de Bentancur, que también sabe que va a trepar, que va a intentar generar desnivel. Es un partido que puede ser interesante en lo previo. El partido después en movimiento lo vamos a ir analizando y viendo las características del juego, pero me parece que para un domingo a esta hora no hay mejor opción que ponerlo.

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Ahora sí, señoras y señores, ya han pasado los himnos. Estamos a poco más de 5 minutos del arranque del fútbol. Es momento de comenzar a presentar a los protagonistas.

Por eso se tuvo que traer otro avión de una aerolínea mexicana. Se tuvo que descargar todo el equipaje de la otra aeronave. Y bueno, los jugadores todavía están en el hotel prontos para salir. Señoras y señores, hay fútbol.

0: buenas combinaciones, movilidad, tuvo una muy buena media vuelta. Impresionante el arquero, ¿eh? No era una jugada fácil, prácticamente en el punto penal la tiró al córner.
1: Bueno, una buena incursión de Gapco, ganando en el área rival el futbolista del Liverpool. Va a llegar el córner desde la izquierda. Hay tiro de esquina para Holanda. Ya tuvo el primero, se va a adelantar Reinders. Hay alguna advertencia del árbitro marroquí.

0: levantando el banderín. El asistente habrá saque de arco. Saque de meta ahora para la selección europea.
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0: Reitero que recién en una hora y algo más

Toca por la izquierda. Aparece para recibir por aquel lado. Intentando ganar Van de Ven. Otra vez para Somerville. Adelanta la pelota el número 24. Somerville para Dion. Cambio de frente por la izquierda.

Ahí está Camada. Avanza por el medio. Lo deja venir Holanda. El toque por la izquierda para Ito. Adelanta la pelota el 21. Y ahora Nakamura. Alientan los hinchas holandeses. Ahí está Camada. Ya tres.

0: reclaman falta o tiro de esquina. El árbitro marroquí desestima y termina dando saque desde el arco, Martín.
1: Bueno, y otra vez por izquierda genera Japón, lo mejor de Japón en este arranque del partido. Apareció Kubo, lo perdía Diego, dijo, todavía no había tenido.

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1: Va sacando las pelotas del fondo ahora la selección holandesa y lateral.

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1: Va dominando la pelota Holanda otra vez en la mitad de la cancha. 15 minutos tenemos de la primera parte. Viene buscándola Dumfries ahora por el sector derecho. El pase ahora por la izquierda para Reiners. Ahí está controlándola Holanda. Ya

0: Lateral ofensivo para la selección holandesa.
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0: Tiempo está 0-0.
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0: Ya estamos en un instante más con nuestro contacto con Miami.

0: al de Liverpool. Lo marcaron, lo presionaron. Gapco pisa el área. Llegó justito para marcar Watanabe. La pelota afuera, llega a tocar la Cubo en última instancia y es lateral ofensivo para la selección holandesa.
1: En la cancha se mueven los jugadores y en

0: y se viene la pausa de hidratación en 22 minutos del primer tiempo. Con empate sin goles en la ciudad de Dallas, Países Bajos y Japón están 0-0.
1: Bueno, un partido, por lo menos estos 22 minutos.

Corre por la pelota, Doan. Balón al medio. La marca y la presión de De Jong. Termina recuperando bien Gapco. Se manda por la izquierda y va. Sale de contra ahora el conjunto holandés. Marca y presiona Japón otra vez.

0: Bueno, atención. De acuerdo a la información que estoy recibiendo, la conferencia de prensa sería a las 20 horas. 20 horas de Miami.
1: De Miami.
0: 20 horas de Miami, 9 de la noche, hora de Uruguay.
1: Bien.

0: 100% de posesión para Holanda, pero en realidad sin generar absolutamente nada, prácticamente no tuvo chances. La que relató Diego en el arranque del partido, esa media vuelta de mal el delantero y poco más.
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0: había cabeceado con más ventaja, fue entre dos jugadores, no pudieron contener el cabezazo y después terminó rechazando Japón, una chance clara para Holanda.
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con la cobertura del Mundial y mañana con el estreno de la selección jugando a la hora 19 frente a Arabia Saudita. Acá la pelota se vuelve a perder afuera. Hay otro lateral. Será

Abrió para Dumfries. Busca Somerville. Ahí está recibiendo Somerville. Entrega al medio para Van Hecke. La pedía de Ion. No se la dieron a Ion. Otra vez Van Hecke. Pide la pelota Dumfries.

0: ¿Cuánto hay de un lado a otro en el aéreo?
1: ¿De tiempo?
0: Sí.
1: No, es un vuelo relativamente corto.
0: ¿No?
1: Sí. De hecho, es más corto ese vuelo que ir desde Cancún a Ciudad de México.

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1: Ya se viene Mauro Mas en directo desde el Hard Rock Stadium en Miami.

Es obligatorio, más allá de este error, ¿no? Con el tema de la documentación, que no fue de Uruguay, fue de la propia FIFA. Me llama poderosamente la atención que un vuelo internacional charter colocado por FIFA.

generado esta situación que ha cambiado todos los planes y que ha sido un contratiempo que no corresponde, para un torneo de esta. A ver, Jaime, decime bien porque Jaime lo tengo.

0: Más, Mauro, ¿algo más que quieras aportar desde ahí, de Miami?
1: Mucho calor aquí en la ciudad de Miami. Todavía no he podido dar mucha vuelta. Obviamente que acá en Estados Unidos el Mundial es una cuestión como aparte, el futbolero.

Parece que van a estar en la conferencia, pero yo lo de Ronald es una cosa que lo tengo acá, además lo he hablado con profesionales, nadie entiende el porqué, o mejor dicho, se entiende el porqué, lo que no se entiende es por qué no se cuenta la verdad, nada más.

Creo que está bien armado, más allá de las lesiones. Yo creo que atrás Cáceres con Matías Oliveras, ambos han rendido en el proceso de eliminatoria, son de los futbolistas con más minuto y con más regularidad en el equipo.

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0: No, rápido. Automático,
1: sí,
0: ¿no?
1: Sí, por suerte sí. Por suerte bastante rápido. Aparte era bastante. Esta la verdad que era bastante fácil. Sí, estaba habilitado claramente.
0: Va controlando la pelota Capco. Juega mal. Igualmente recupera el balón. El número 11. Abre por el sector izquierdo.

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1: Viene buscando la pelota, Cubo, controla.

0: Por el sector central, juega por la derecha y va Japón ahora. Bueno, una corrida terrible para recuperar la pelota por parte de Holanda. Cuando Reiners intentaba sacarla, el esférico se vuelve a perder afuera y lateral ofensivo para los nipones.
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0: Estamos en 11 minutos del segundo tiempo.

Busca recibir Camada. Ahí va el remate. ¡Eh! ¡Gol! ¡Oh! Nakamura. ¡Gol!

Japón nuevamente. Lo mejor de Japón ha sido eso. Atacar por ese sector. Abrieron bien, combinaron. Un pase atrás parecía que no tenía tanta chance de remate, porque estaba bloqueado el tiro, pero creo que sí, se termina desviando. El arquero no pudo ir abajo a su derecha y lo

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1: Bueno, acá hay advertencia del árbitro marroquí para...

Intenta Nakamura otra vez. Retrocede Japón en la cancha. Viene buscando Kamada por este lado. Cambio de frente por la izquierda. Corre Nakamura por aquel sector. Pelota en el área. Va Japón, va el centro. Y la pelota atraviesa el área.

0: En Uruguay desde 1958.
1: Más tarde debuta Ecuador, otra de las selecciones sudamericanas. Ayer debutó Brasil, fue con empate 1-1 ante la selección de Marruecos.

Merville, que enganchó de la derecha para el medio, le pegó de pierna izquierda y generó el segundo gol para Holanda. En un segundo tiempo mucho más abierto, con mucho más espacios, donde no está tan cerrado Japón, ha perdido un poco de consistencia defensiva.

0: cancha ahora por Reinders. Entra en el lugar de Reinders, en realidad, en el partido. Sacó al que hizo el segundo gol, ¿no? Que la verdad que me gustó, ¿eh? Es endiablado, es encarador, tiene uno contra uno y aparte tuvo el gol, ¿no?
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Ito, hay dos cambios más en Japón. Se va Doan, viene Ogawa con la 19.

con los medios de comunicación en este día previo a lo que será el debut de Uruguay mañana en la Copa del Mundo frente a Arabia Saudita. Controla la pelota Sugawa, controla y va, toca atrás.

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1: Viene Sugawada, corre por la derecha Ito, pisa el área, Sugawada, el disparo y atrapa el arquero. Verbruggen se queda.

Rezano por la pelota, buscaba Ito por este lado, vuelve a quedarse con la pelota Holanda, largo en el medio campo rival, surge bien Taniguchi para quedarse con el esférico para la selección asiática que está pronto para sacar el toque por bajo para Tomi.

0: dominio en el segundo tiempo durante todo el juego con la posesión, darle la pelota al rival, poner una línea de 5 y cerrar el juego.
1: Y bueno, ahí lo estás viendo en vivo. La pelota termina, claro, en las manos de Suzuki.
0: Una expresión de así de
1: sí, sí,
0: decir estas

0: Tiro de esquina para la selección nipona. El golpe de cabeza.
1: ¡Gol!
0: ¡Gol! ¡Ogawa! ¡Gol!

Está el conjunto holandés con Ake. Entrega por la derecha. Viene buscándola por el sector derecho De Jong. Toca más atrás todavía. Viene sacándola.

Empatar el partido, arrancó perdiendo, lo empató otra vez Holanda al frente y otra vez lo empató Japón ya en el tramo final a partir de estas variantes que hizo Ronald Koeman, que no se entendieron demasiado. Viene buscando

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Y también...

cancha tiene Holanda sin ningún tipo de dudas, por lo menos en nombre, con De Jong, con Gravenberch, son jugadores que tienen mucho pie, que tienen mucho juego, que físicamente se te pueden imponer. Reinders, el jugador del City, y bueno, y Japón rápidamente generando

Es verdad que le puso el entrenador de Japón a Sugawara, lo puso bien contra la derecha, a Ito contra la derecha, y empezó a cargar sobre ese lado. Japón dejó de jugar por el lado izquierdo, que había sido lo mejor que había tenido el partido, sino que empezó a generar las ventajas por el lado derecho.

mismos jugadores. Y bueno, por suerte para el fútbol lo empató Japón. La verdad, por suerte para el fútbol lo empató Japón. Si Cruyff estuviera vivo y donde esté, si él fuera el presidente de la Federación de Países Bajos de Holanda, lo echa hoy mismo, ¿eh?

primer tiempo sobre todo, y lo hizo jugar un tanto incómodo. Pero vos te daba la sensación, decías, bueno, Holanda en algún momento va a romper el partido. En algún momento Holanda lo va a ganar. En algún momento Holanda se va a poner arriba en el score. Y lo hizo dos veces. Dos veces lo hizo.

0: también, que obviamente va a estar en los controles, nos va a poner al aire. Así que mantenga mañana la Deportiva del Uruguay prendida todo el día. Ya lo recibo a Guillermo López, lo tengo acá, que se va acomodando.
1: ¿Cómo le va, Martín?
0: Para hablar con nosotros. Bien.
1: ¿Qué partido te
0: llegando viste, con el final.

Episodio de Conexión Mundial en una jornada importante para la selección uruguaya, importante por todo lo que se va a venir a partir de la jornada de mañana, un Uruguay que va a estar haciendo el debut en su grupo ante Arabia Saudita.

notas, opiniones, el partido que estamos esperando hace muchísimo tiempo, Uruguay-Arabia, para este debut de la Celeste que tanto esperamos. Y hoy, bueno, varios partidos que se dieron en la Copa.

0: esperaremos con ansias, ¿no?, esta conferencia de prensa para ver qué es lo que dicen el entrenador y el capitán de la selección uruguaya.
1: Sí, Ronald Araújo, Georgian de Arrascaeta y José María Jiménez descartados para el primer partido. Muy difícil que evidentemente puedan estar. Es más, por la información que se venía dando.

Afecta, sin duda que afecta, y hay que ver cómo los jugadores se tomaron esto también, ¿no? Si bien falta todavía, ¿no? Más de 24 horas, en realidad 24 horas, ¿no? A partir ya de este momento para que Uruguay salga de escena mañana a las...

0: El otro ¿Esto día... le dio ganas de ir pelando las chauchas?
1: Sí, vos sabés que el otro día había, no me acuerdo el nombre, un oyente que llamó sexo femenino y nos decía, son todos señales las que nosotros estamos...

seguramente es mucho más técnicamente de lo que eran el Ruso y el Cacha. Era la magia de Forlán y aquellos Suárez y Cavani que aparecían a muy temprana edad. Y ahora tenemos un Federico Valverde que está encendido, tenemos a Bentancur.

0: y el charter se retrasó una hora. Por el momento, culpables y muchos signos de pregunta y un arriba Uruguay con signos de exclamación. Ya en ese momento había un malestar enorme. Me imagino ahora cómo debe estar la delegación, ¿no?
1: No, cómo debe estar Bielsa.
0: Eso,
1: lo que le encanta justamente que se retrasen este tipo de cosas, ¿no? Cómo debe estar nuestro entrenador, que cada vez que pasan este tipo de situaciones...

0: No rompa nada.
1: Que tenemos que hacer el trámite. Ahora vamos por ahí. Bueno, está recaliente Sanso. Todavía no arrancó el mundial y ya está recaliente. Y la calentura que tiene Mauro, porque tuvo que caminar todo alrededor del estadio, mejor ni te lo cuento.
2: Me imagino, porque aparte hay una pista de fórmula.

0: Pasos que caminamos desde que llegamos al estadio, ¿cuántos son?
1: No te dice, pero llevo...
0: ¿Esto en el día?
1: 15.000 pasos del
0: aeropuerto. Mirá, mirá.
2: Ah, la pelotita.
0: 14.948 pasos caminó desde el aeropuerto hasta acá, o sea...
1: No, del aeropuerto, o sea, desde que llegué al aeropuerto.

0: 50 grados más o menos.
1: Le pregunto, Vázquez, y con esto lo despido. ¿Metió playa, sí o no?
0: No, no, hay sargazo. Y aparte,
1: pero es que
0: estamos trabajando nosotros. Yo no sé qué te pensabas.

conectando a Sport 890 en esta conexión mundial. El avión, el charter, no estaba habilitado para poder volar en tierras norteamericanas. Esto llevó un retraso de una hora y minutos. Ya está en vuelo ahora sí, después de

Y otro mensaje, buenas tardes, desde la ruta los escucho. Un beso para mi amor Manuel y vamos arriba a Uruguay. Gracias a todos por estar. No es Manuel Bolaña, que se excusa rápidamente. Soy Manuel Díaz, una fuerte.

Y bueno, eso es en lo que estamos ahora en este momento. Uruguay esperando, se demoró. Es una conferencia que se va a demorar. Va a hablar Bielsa, va a hablar Josema. Lo van a tener en la Deportiva del Uruguay. Nosotros vamos a vivir.

ponerse esta camiseta es un privilegio y un orgullo tremendo, y creo que la base parte de ahí, ¿no? Saber que al final no deja de ser un partido de fútbol, que venimos siendo de niño, como venimos siendo de niño.

0: la segunda, ¿sienten que llevan más allá de la bandera uruguaya, la bandera sudamericana en este torneo? Gracias.
1: ¿Cómo, perdón?
0: Partido 100 a las puertas para mí, en lo individual, y si sienten que además de la bandera uruguaya, llevan la bandera sudamericana en esta

está jugando a veces un partido más importante que entrar al 11 titular. Entonces, el sumar de donde me toque estar, yo creo que es lo que mejor aprendí en todos estos años de trayectoria.

0: quizás ya te hayan hecho. Gracias.
1: Bueno, lo primero, no, todavía no tenemos del todo claro la cantidad de cambios que han hecho. Y es verdad que sí, bueno, obviamente tuvimos una charla con Jorge, que nos ha

virtudes, que tenemos un montón. Creo que vas jugador por jugador y podés decir que tenemos una gran selección para soñar. Sin duda que depende mucho también de nosotros, de lo que podamos hacer dentro de la cancha y cómo podamos interpretar el juego.

en Montevideo y la última en Playa del Carmen. En Montevideo los jugadores tuvieron obligaciones constantes, pero también tuvieron vida familiar.

0: que ¿cómo valora usted la regla de la pausa de hidratación que se incorpora a partir de este Mundial de Fútbol? Técnicamente, ¿cómo afecta esto la preparación del equipo?
1: Bueno, es una decisión tomada, los motivos son muy claros y no es necesario que yo...

Sí. Buenas noches, Marcelo, Chilevisión, Daniel Matamala de Chilevisión de Chile. Le quería preguntar, la última vez que usted estuvo en el Mundial fue con Chile, en el Mundial de Sudáfrica. Quería preguntarle...

Lincoln, que luego lo demostró, y todo lo que tenga que ver con Chile para mí es un buen recuerdo, aparte de lo deportivo.

0: más rica otra y esta otra. Y las diferencias son muy grandes y muy difícil compararlo.
1: Marcelo, buenas noches. En Radio Vázquez, de Radio Puerto 890, estamos en vivo en este momento.

15 días que está con nosotros y está curado. Respecto de Arrascaeta, del momento en que él se incorporó a

el fútbol español en particular, ¿cómo ve tener a España en el grupo? ¿Cree que es una, como mucha gente apunta, de las grandes favoritas a poder ganar esta Copa del Mundo? Y querría preguntarle también por la figura de

de tener una buena relación entre la posesión y el peligro que creamos. Pero bueno, eso son intenciones.

el peligro que creamos. Pero bueno, eso son intenciones y después hay que concretarlas. Mucho depende de lo que seamos capaces y mucho también depende de

0: sabor a comenzar la previa.
1: Sí, es un continuado. La previa empieza a 7:30 de la mañana. Supuesto. La vivís en la Deportiva del Uruguay, en la radio de toda tu vida, para que puedas otro mundial más tener. Y es verdad, a ver, es favorito Uruguay, sin duda. Tampoco se puede ir para el otro.

0: Otro sudamericano que no puede ganar, pero bueno, pues esperemos ser nosotros los que rompamos ese invicto.
1: Mañana Uruguay gana, olvídate. Nos vamos ya a la hora de los deportes en Sport 890. Mañana juega Uruguay y late el país. Gracias a todos. Ya se

el norte, concretamente Artigas, Salto, Paysandú, Tacuarembó, Rivera, con visibilidad reducida por nieblas, tan solo 500 metros en Salto y 30 metros en Rivera, en el Aeropuerto Internacional de Rivera. Hay

Advierten sobre el recorte de derechos en la reforma del Código del Proceso Penal. Florida, bancada blanca propuso duplicar compensaciones de ediles. Miles se manifestaron en Ginebra contra la cumbre del G7. Impulsan

eléctrica. Un estudio de la Unión de Vendedores de Nafta sostiene que el Estado resignó más de 400 millones de dólares por exoneraciones a movilidad eléctrica entre 2020 y 2021. Se basan en supuestos contrafácticos. Blancos reorganizan interna y esperan a la calle Pou. Olivera envía varias señales. Lema espera por novedades y Alianza País sigue su camino. Millonario botín de delincuentes financia al Estado.

26, el partido se jugará en Miami. La otra destacada tiene a otro personaje con no menos gesto adusto, el dedo índice señalando, Donald Trump. Para el título, Donald Trump asegura que el acuerdo con Irán ya está completo. El presidente de Estados Unidos confirmó que autoriza la apertura libre de peaje del estrecho de Hormuz y simultáneamente

Adolescentes cumplen medidas socioeducativas en medio de pobreza extrema, familias destruidas y el avance del narcotráfico. Diario La R recorrió centros Rincón y Sarandí de Linisa, donde se revelan los esfuerzos por reconstruir vidas.

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1: Estado actual y pronóstico del tiempo.

0: porque todavía estamos
1: el 21.
0: Sí, pero la hora que sale el sol.
1: A la hora que sale, que va a salir, amanecer a las 7:51. Sí. Y el atardecer es a las 17:41. Fíjate qué cortito.

previsto la Asociación de Docentes de Educación Secundaria, ADES, para esta semana en Montevideo. Continuarán hasta el miércoles y la medida finalizará el jueves con un paro de 24 horas en la capital. El reclamo es por un presupuesto del 6+1% del Producto Interno Bruto, un incremento presupuestal para infraestructura y creación de cargos y equipos socioeducativos y recursos que permitan una verdadera educación.

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0: las 6 de la mañana, 43 minutos.
1: La Junta Nacional de Drogas respalda el plan de justicia terapéutica. La Comisión de Adicciones de la Cámara de Representantes aprobó el miércoles el proyecto de ley que crea el programa piloto de justicia terapéutica, impulsado por el

Después de esta comparecencia, por la nueva redacción quedarían involucrados los prestadores de salud privados en el sistema de justicia terapéutica con la participación en los equipos multidisciplinarios. Además, en vez de puntualizar que debe haber un psicólogo en estos equipos, como decía antes el proyecto, se dejó la puerta abierta con el término un técnico y o profesional de la salud mental, para de esa manera poder incluir a los psiquiatras. Se dejó la posibilidad

0: previsión.
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y por las bandas treparán Federico Valverde y Maximiliano Araújo, cada uno en el callejón de su pierna hábil. Arriba Darwin Núñez y Federico Viñas. Es el equipo previsto, o por lo menos el que conjetura la diaria.

Mucha gente que lo sigue, son muy fanáticos y no les importa el mundial. Pero bueno, el mundo suspendió su disputa de partidos para atender el mundial, pero la divisional B del Uruguay sigue viviendo y luchando. Oriental de La Paz se transformó en el nuevo líder de la segunda división profesional tras golear 3-0 a Rentistas. Mira vos, perdió Rentistas en el Parque Palermo por la sexta fecha.

0: Así que a levantarse porque hoy juega Uruguay.
1: Juega la Sele.
0: ¿Qué tal? Hoy empieza el Mundial para Uruguay y no es un evento cualquiera.
1: No. Vamos a ver igual cómo está la temperatura, pero va a ir subiendo seguramente. Hoy

a dar el tiempo estos días. Vamos a tener jornadas soleadas, así que aprovechar. Sí, frías, 13 grados, la máxima que se pronostica por aquí, que comenzamos con 2 grados, 4 grados en el este, también la máxima por allí será de 13, en el

0: En los colegios privados, centros CAIF y clubes de niños en todo el país debido a que se celebra el Día Nacional del Trabajador de la Enseñanza Privada. Por ley se trata de un feriado no laborable y pago para todo el sector.
1: No tenía denuncias previas por violencia doméstica. El hombre que mató a su pareja y que luego se suicidó, tenían un hijo en común. Esto ocurrió en Puntas de Quebracho, Cerro Largo.
0: Tres personas murieron en diferentes

0: Costa de Marfil a Ecuador 1-0, Suecia a Túnez 5-2 y Países Bajos y Japón empataron 2-2.
1: Aquí en Uruguay, en el fútbol femenino, Nacional le ganó 4-0 a Danubio y lidera el torneo Apertura.
0: Peñarol superó 2-0 a Montevideo City Torque, Defensor derrotó a Wanderers 3-1 y Liverpool a Canadian 3-1.
1: Por la sexta fecha de la segunda división profesional, Miramar Misiones le ganó a Uruguay Montevideo 3-1.

0: educación pública. Entre sus principales demandas figuran mejoras en la infraestructura de varios centros educativos, la creación de nuevos cargos docentes para disminuir la cantidad de estudiantes por grupo y la incorporación de equipos multidisciplinarios integrados por psicólogos y asistentes sociales.
1: Ante este escenario de paros e interrupciones de los cursos, Secundaria anunció medidas para reducir el impacto, así lo definen. El

0: haya pérdida salarial con respecto a la inflación, plantea un muy pequeño aumento de medio punto, pero además lo que se logró hacer es priorizar aquellos salarios más sumergidos de la ANEP, y es así que hay 800 extensiones horarias que empezaron este año, es decir, funcionarios que pasaron de 30 a 40 horas.
1: Estamos sobre 7 de la mañana, 21 minutos. Nos queda mucho para contarles. Tenemos que ir a la pausa. Por supuesto que estamos en Sarandí 690, OK por YouTube.

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sin duda que nosotros intentaremos hacer nuestro juego para manejar el partido de la mejor manera. Creo que va a ser un partido de muchos detalles, estar atentos mucho a los detalles y que obviamente la emoción, ¿no? La emoción que va a estar a flor de piel no nos puede afectar, no nos tiene que afectar de manera negativa, sino positiva. Entender el partido desde el corazón

0: Además, el capitán de nuestra selección se refirió a cómo ve en lo previo el partido frente a Arabia Saudita, cómo se lo imagina el partido frente a la selección árabe de la jornada de hoy. Acá está José María Jiménez en la Deportiva del Uruguay.
1: Bueno, es lo que te decía, al final transmitirle la tranquilidad. Va a ser un partido creo que de muchísima intensidad, porque ellos van a querer venir a sumar, van a estar

de recuperar rápido la pelota y de tener una buena relación entre la posesión y el peligro que creamos. Pero bueno, esas son intenciones y después hay que concretarlas. Mucho depende de lo que somos, de lo que seamos capaces, y mucho también depende de la oposición que enfrentemos.

Hace la selección en Miami con Sergio Gorsi y Marcelo Sansó. Nos sumamos nosotros en la jornada de ayer y que vamos a estar, por supuesto, a lo largo de todos estos días acompañando el periplo de Uruguay en este Mundial, que ojalá sea bien largo.

0: Sé que, bueno, las cosas siempre pasan por algo y nada, hoy en día, bueno, Dios me puso en este lugar, así que nada, soy un agradecido.
1: ¿De Arabia qué? ¿Qué estudiaron hasta ahora?
0: Y no, bueno, Arabia sabemos que es un país.

0: Creo que nuestro fuerte ha sido siempre el hecho de jugar como equipo, ¿no? En todas las facetas, ofensiva, defensiva, las transiciones, todo. Creo que es el punto fuerte del equipo. Y bueno, después Arabia es un equipo que siempre intenta jugar, que siempre propone y bueno, es algo que vamos a tener en cuenta.
1: Mucho se habla del partido más difícil de la serie, que es España, sin duda, por la magnitud. Pero el partido más importante para vos, ¿cuál es?
0: Y para mí,

Y agradezco siempre a mi familia, a los más allegados que siempre han estado conmigo, me han apoyado, que me han ayudado a levantar en las mil caídas que he tenido. Y disfrutando estos momentos que no sean todos los días y que hay que saber aprovecharlos y disfrutarlos, ¿no? Y después, bueno, yo creo que lo más importante y lo más lindo es llevar la bandera de Uruguay. Yo creo que no hay nada más hermoso que representar a tu país, que representar a la patria. Es algo que

Hoy es una jornada especial porque los colegios privados no tienen clases. Esto implica que haya un desahogo en el tránsito y en alguna de las actividades más intensas que se dan normalmente en una mañana de lunes. Ya salió Marcelo Sansó con su primer concepto, con su primera frase, hablando incluso de al pasar de la demora que tuvo Uruguay. Ustedes ya conocen a qué lo asoció la Asociación Uruguaya de Fútbol, aquel tuit inolvidable.

0: se demora en el viaje y contar más de los preparativos de esta mañana especial que vivimos todos los uruguayos en Montevideo y el resto del país. ¿Cómo están ustedes en el interior? El interior también vive y palpita. Una jornada donde Uruguay está en la cancha. ¿Cómo ve el partido José María Jiménez, nuestro capitán? Así habló en conferencia de prensa.
1: Una realidad, pero sin duda que me imagino un partido con muchísima intensidad.

postura, que es la de los dos centrales, los dos laterales, el volante de contención, el volante mixto, digamos, por llamarlo de alguna manera, recostado y ayudando al volante de contención, el volante de enganche, los dos extremos y el 9. Ese es el 4-3-3 que él pregona y que tiene como sistema madre, y muchas veces ustedes recuerdan

bueno, tuve que no volver, por suerte, porque tenía la foto en el teléfono, pero para la acreditación no llevé el pasaporte. Entonces, no quiero olvidarme nada. Y hoy lo primero que hice cuando me levanté, después de la ducha, después

0: también ayer en conferencia explicando de que no es lo mismo entrenar que jugar un partido, que el calor se va a sentir igual, por más de que hace una semana están entrenando con esta temperatura, pero evidentemente te vas aclimatando y el cuerpo lo va asimilando de otra manera a la hora de saltar a la cancha.
1: Sí, lo otro, Roberto, Rodri y Marce, que dejó la conferencia de prensa ayer, más allá, Rodri, de estos detalles que estás contando de lo que fue la semana, una autocrítica importante por parte del entrenador.

Cada sesión, cada carga que recibió fue consensuada entre la persona que lo acompañaba, que representaba el cuerpo médico de Flamengo, con el propio de Arrascaeta y con nosotros. Entonces,

Entiendo de alguna manera también la molestia que demostró Flamengo en aquel comunicado que hizo, al punto tal que llevó a que de Arrascaeta viajara con un fisioterapeuta, y la situación también de Ronald y la molestia del Barcelona, más allá de que el Barcelona, a diferencia de Flamengo, no lo hizo público con una carta. Creo que, a ver, esa es la diferencia entre una cuestión y otra. Pero el técnico asume responsabilidades.

en la jornada de hoy. Creo que si toma minutos podría llegar a ser en el partido frente a Cabo Verde. Hoy no me lo imagino a Josema, más allá de que Jordán el otro día lo dijo, ayer lo remarca Bielsa. Bielsa dice, Josema...

entradas en Miami. Hay mucha gente que lamentablemente todavía está especulando con si las entradas pueden bajar más cercana a la hora del partido, porque sí, sí, están caras, esa es una realidad. Y para mucha gente que trabaja en el día a día, es costoso pagar $350, $400 una entrada, a pesar de que se mueren de

de la Asociación Uruguaya de Fútbol, el tema del avión. Fue un tema que el avión no tenía el permiso para poder aterrizar en territorio de Estados Unidos. Y es un tema más atribuible a la FIFA, es cierto. Ahora, todo esto se pudo haber evitado si Uruguay hubiese hecho una...

0: en la cancha, de que esperemos una buena actuación de Uruguay, que el equipo mejore la imagen de los últimos partidos, todo eso. Pero también está bueno precisar esta cuestión.
1: Sí, a mí no me parece tan dramático que Uruguay haya elegido México. En realidad es una cuestión burocrática que no tiene que ver con la selección. ¿Qué se iba a imaginar Bielsa y la AUF? Que le iban a mandar un avión sin permiso.
2: Está bien, Roberto.
1: A una hora y media de vuelo. Eso,
2: pero lo que dice Marcelo, yo lo comparto y lo suscribo al 100%. Yo ayer lo conversaba precisamente este tema con mis compañeros en el canal, porque está bien. Ayer

conversaba precisamente este tema con mis compañeros en el canal, porque está bien, ayer fue un permiso que no estaba otorgado, que el avión que había sido designado por FIFA no tenía los permisos habilitantes para entrar a territorio de Estados Unidos. Pero te agarra una tormenta, porque las tormentas por estos tiempos en Estados Unidos, en México, son absolutamente normales. Y capaz que te demoran, no sé, 9, 10 horas la llegada. Y ahí no le reclamás a FIFA. Ahí es responsabilidad de la Asociación Uruguaya de Fútbol no haber estado 24 horas.

0: Pasar, Roberto.
1: Puede pasar.
0: O sea, puede pasar. Es un riesgo demasiado grande. Es un riesgo demasiado grande viajar el día previo al partido.
1: Pero
0: tiene su pro la concentración en Playa del Carmen, seguro.
1: Eso es otra cosa.
0: Tiene sus contras también.
1: Eso es como armo la logística en el momento en que me voy. Bueno. Quiero invitar a la gente a votar en una encuesta que tenemos en YouTube. Gana Uruguay, gana Arabia, empatamos o 1-0 en la hora como nos gusta. Ahí pueden dejar el voto.

0: Copa América tenés una hora y media de viaje, ¿no? No era un trayecto demasiado largo. Pasa que si te mandan un avión que no está acorde a las normativas del país donde vas a entrar, sobre todo con las exigencias que ha tenido Estados Unidos, ¿no?
1: Está bien, Roberto. Ayer fue lo del avión y fueron papeles, pero pudo haber sucedido el tema climático, que es moneda corriente.
2: Yo no voy.
0: Vos le querés pegar a Bielsa porque fue a concentrar a México, vos te fuiste a Estados Unidos.
2: No le quiero pegar a Bielsa. Yo lo que digo es, y lo manifesté, lo que manejaba recién Diego, acá las tormentas son moneda corriente en a esta altura del año.

0: el rato que te lleva, que te demanda el viaje del aeropuerto, del hotel al aeropuerto, la hora antes, porque no tenés que llegar 3 horas, pero una hora antes, el vuelo, llegar, migraciones, el traslado otra vez al hotel, bobeando son 6 horas que te perdés.
1: Yo encuentro, la verdad, capaz que soy yo, ¿no? Encuentro detalles mínimos en esto de cuestionar dónde fuimos a concentrar, cuando en realidad me parece...

0: O sos anti Bielsa y no te sirve nada.
1: Nada que ver.
2: No, pero esto, pasó toda la vida, ¿no? Pro Tabare, anti Tabare, toda la vida. Lo que queremos todos acá es que hoy Uruguay gane. No sé, voy a hacer como cámara celeste. ¿Qué me está poniendo, estimado Gastón González, en la ventana que tenemos en YouTube de Ciudad? Montevideo.
0: Sí, la intendencia.
2: Póngame Miami.
0: La intendencia.
2: Póngame Miami. Vamos a meter clima mundialista, vamos a meter sede de mundial. Todo esto.

0: El de Costa de Marfil también casi ahí en el cierre del pleito contra Ecuador. 1-0 en la hora, Rodrigo, o querés ganar tranquilazo?
1: 1-0 en la hora.
0: Ahí está. Sí, a mí me gusta 1-0 en la hora. ¿Vos, Diego?
2: No, yo, déjame tranquilo.
0: No, el sufrimiento.
2: No me gusta sufrir.
0: No te gusta sufrir. Bueno, seguimos charlando con nuestros compañeros en Miami. Estamos palpitando la previa del partido. Este ya es el antes del fútbol,
2: sí,
0: ¿no?
2: Claro.
0: Un antes del fútbol gigantesco que tenemos en la radio deportiva del país.

0: el pie del acelerador, o sea, van, si te pueden hacer 14, te hacen. Y la diferencia era muy grande.
1: Preguntale a Brasil, si es no.
0: Por eso, Suecia ganó también con contundencia, pero me parece que en materia de funcionamiento del equipo de Pochettino, por momento tuvo, rozó la perfección, Marcelo, ¿no? Y un sometimiento a Paraguay, que la verdad
1: a mí me sorprendió, se arrastró Paraguay. Sobre todo por lo que

0: Atención, Jaime, póngase las galas para salir en Sport. Marcelo, ¿a quién le está mandando un mensaje usted?
1: Con tu amigo Javier Pérez estoy.
0: Qué barrio. ¿Y no sabe que está al aire el señor Pérez? ¿O es usted
1: bueno,
0: que lo manda?
1: Sabe que estoy al aire, pero no, está ajustando algunas cosas.
0: Bueno, muy bien. Bueno, vamos a hacer una primera pausa. ¿Les parece bien? Nos vamos a la pausa con...

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0: para ya preparar el partido frente a Cabo Verde a partir del día de mañana.
1: Sí, más allá de cómo se pueda presentar el partido, y eso creo que va a depender, los cambios y las alternativas que tiene el entrenador en el banco de los suplentes. Lo que queda claro es que, si bien los únicos dos jugadores que están descartados son de Arrascaeta y Ronald Araújo, al decir de José Ma Jiménez, la inclusión en el equipo

0: gente esté colocando algunas maderas para poder vestir ese bar. Yo qué sé, después mucha gente que vos preguntás y nadie sabe nada. Eso fue lo que más me llamó la atención. Uh-huh. Te mandan de un lado al otro, no saben dónde está.
1: ¿Te referís cosa, a la gente que trabaja en la organización, a los chicos que trabajan en la organización?
0: Los voluntarios. Claro.

Nos lleva también a hablar un poco de lo deportivo, a la confirmación del equipo, a la explicación que dio Bielsa sobre funcionamiento del equipo. Y también los introdujo en algo que hay un equipo titular, hay un equipo que está definido, pero después también hay que hacer un

0: que por ahí le pueden hacer el 2-1, lo pueden cargar, Arabia puede llevar el fútbol y el juego por ese lado, y ojalá que pueda responder.
1: Sí, lo otro, Mauro, es la inactividad de Darwin, ¿no?
2: Sí.
1: Y ver cuánto pesa eso.
2: Bueno, creo que es la duda que tenemos todos hace mucho tiempo, pero también interpretamos que no tenemos mucho material, ¿no? Los tiempos cambiaron, ya no tenemos todo el material que teníamos antes.

Totalmente, siempre los estrenos, Roberto, en los campeonatos del mundo uno tiene que tener un montón de elementos, ¿no? Es durante meses y meses y meses el jugador y nosotros mismos nos preparamos para ese debut. Y después,

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2: Muchachos, es hora de juntarnos a la celeste.
0: Hoy va a aparecer en la cancha Federico Viñas, por supuesto que su actual momento, su crecimiento.

0: tendencias y características que pueden acercar a uno más que otro, pero bueno, siempre la ilusión es de poder acompañar, colaborar en todos los chicos para que puedan consolidar. En el caso de Federico, a pesar de esa inactividad, mostró ciertas características que entendíamos que podían generar buenas cosas a ese plantel que en aquel momento era la sub-19 de Juventud.
1: Sí, ¿qué era innato en él? ¿Qué pertenecía a sus características naturales? ¿Y qué ves que ha trabajado notablemente desde aquella época que estaba contigo?

fundamental fue su juego aéreo, su capacidad para tratar de manejar su físico en el uno contra uno para poder sostener los duelos con cada uno de sus rivales. No tiene ningún tipo de inconveniente en posicionarse en el uno contra uno, muchas veces hasta en inferioridad numérica y, como decimos habitualmente, fajarse con los zagueros cuando sí. le tocó.

ya de capaz que es nueva para los que están viendo una selección, y más de Bielsa, que siempre acostumbró a jugar con una figura solo en el ataque, en este caso que va a tener, bueno, por lo, no sé cómo lo van a posicionar y cuáles van a ser los comportamientos dentro del campo, pero creo que está sumamente preparado para poder colaborar con el equipo. No tiene ningún inconveniente en tratar de generar su esfuerzo y su colaboración en la fase defensiva, para también después facilitar la tarea de los acompañantes que tengan.

jugador de área, de finalización de juego por banda y tratar de generar atracción con los zagueros para liberar más que nada a Darwin. Darwin tiene un comportamiento mucho más de desmarque.

sido muy difícil para todos los uruguayos cada vez que hay un debut en un mundial y los resultados a veces no han sido los mejores, pero totalmente tengo una fe intacta en el plantel, en el equipo, en todo lo que va a generar esta instancia de juego, que creo que lo vamos a disfrutar de muy buena manera, y bueno, en este caso también con un poquito el,

0: del Mundial, que la verdad que todos quisiéramos estar ahí acompañando en estos momentos.
1: Ni hablar. Un abrazo grande. Álvaro Fuerte, un hombre clave en la carrera de Federico Viñas, charlando con nosotros aquí en 100% Deporte.

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0: hay hinchas racionales.
1: Pero yo creo que el mejor premio que tú tenés es que es el programa con más audiencia de todo el país.
0: Y otros fanáticos.
2: Pero todavía no pudimos. Hoy hay que dejar el corazón. Hoy hay que dejar el alma. Hoy hay que dejar todo adentro de la cancha.
0: Hay hinchas analíticos.
3: No sea malo, no existe, ya no ganan más.

segundos, no un minuto, no 50 segundos, 40 segundos. También 22890 para que se puedan comunicar telefónicamente. Nos pueden seguir a través del canal de YouTube Sport 890, a través de X Sport 890 y también a través de Antel TV. Pueden seguir toda la programación de la

Una victoria aplastante de Alemania frente a Curazao fue de 7-1. Además, Países Bajos frente a Japón empataron 2-2 sobre el final del partido. Ecuador pasó

0: tareas por parte de FIFA, pero bueno, los uruguayos, la verdad que el fin de semana se las ingeniaron para pasar un rato muy agradable, muy lindo, el sábado en ese banderazo y también ayer donde hubo también un par de actividades.
1: Muy bien, sí, sí. A mí me pareció perfecto la corrección con la que vi a cada uno de los uruguayos, a pesar de que, viste que en lo previo a los partidos, se armaban esos fogones, y bueno, todo eso ha quedado atrás para esta temporada, pero igual de todas maneras se dieron cita.

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0: Buen día, ¿cómo está? No, no me hiciste madrugar, yo me levanto temprano, a veces. Acá con el calor que hace.
1: No, pero
0: hay que aprovechar el día.
1: No, pero como ayer tuvimos una cena, digo, capaz que uno se acostaba un poco más tarde.
0: Bueno, sí, algunos se habrán acostado un poco más tarde que nosotros, eso es verdad. Pero no, estamos bien, hay que disfrutar.
1: ¿Cómo estás pasando y cómo ves lo que puede pasar con Uruguay hoy?
0: Estamos bien, capaz que un poquito ansioso, uno que lo ve ahora de afuera. Está ansioso, pero yo creo que tenemos un buen plan de pelear.
1: Estamos llegando bien, compañeros Bambi.

0: Gol de Pablo que nos hizo revivir porque estaba complicado. Y bueno, y después medio que tuvimos ahí alguna más. Y después la suerte de los penales, porque eso es suerte, ¿verdad? Por más que digo que uno a veces patee bien los penales, digo, si el arquero se te tira para ese lado, te lo va a atajar. Y en Uruguay había grandes pateadores penales.
1: Está claro. Y en el cuando jugaste en el Mundial, vos entraste contra Italia.
0: No, entré contra Corea.
1: Ah, contra Corea, a ver.
0: Fue el último, fue el, ahí va,

pero tenemos que viajar todos los días. Hoy Uruguay juega y viaja apenas termina el partido. Van a estar entonces ya mañana entrenando en el lugar de concentración. Siguen apareciendo uruguayos, después vamos a estar charlando con muchos de ellos. Este es un consultorio, yo tengo acá una silla que los voy a ir haciendo pasar. A ver, Gustavo, ¿podés pasar? Vení acá. Vení acá porque yo voy a...

0: El 16 allá en la estancia en Elizabeth, New Jersey, sí. Cuando viniste.
1: En la estancia en el restaurante.
0: En la estancia restaurante. Sí, te saludó.
1: ¿Era la filial Bolso?
0: Roberto Flamini. No, no, estuviste ¿qué? En la estancia en la Copa América.
1: Sí, sí, estuve, pero no me acuerdo en qué.
0: Claro, era. Claro. Y a ver si te acordás que te mostré un afiche que estaba en la puerta y que venía Lucas Hugo y la Majo. Y vos me dijiste, ¿y quiénes son?
1: Bueno, pasaron 10 años.
0: Sí, ¿qué te parece?
1: Acá, ahora son muy famosos, tu esposa también.
0: Sí.
1: Venía, ¿cuál es tu nombre?
2: Miriam.
1: ¿Cómo se puede?

0: Esperemos, digo, lógicamente que queremos ganar, pero bueno, si según como sean las circunstancias y no puede ganar, no hay que perder, siempre hay que sumar.
1: Estamos con Manteca Martínez, que se va a quedar un rato más con nosotros. Bambi, ¿qué tenemos por ahí? Ayúdame.
2: Ya tenemos la encuesta a través de lo que es YouTube. Nuestro canal de YouTube sabe que es @buscadores, arroba Sport 890, ok, arroba

0: buscadores, perdón, arroba Sport 890, ok, arroba Sport 890.
1: Ya estás peor okay. que yo.
0: Exactamente, bueno, arroba Sport 890, ok, y bueno, ¿cómo? La encuesta dice, juguemos un rato con el resultado de Uruguay. Repita. ¿Qué es un buen resultado para vos hoy? ¿Ganar por uno o dos goles, tranquilo? ¿Golear, perder 2-0 y empatar 2-2 de atrás? Como sea y el ahora. Esas son las cuatro opciones que te damos para votar. Recordá que en nuestro canal le podés dar like y además suscribirte aquí a nuestro canal Sport 890 OK.
1: Son las 10 horas 42 minutos.

0: todo, café, bizcochos, empanadas, pizza, snack, productos básicos, a pasitos de la playa, un ambiente muy familiar, con todos los primos, de siempre, ¿cómo marcarían? Fernando, pará. Fernando, Marcarián y tus primos son que el apellido siempre...
1: Inergician.
0: Marcarián y Inergician. Quiero decir que ayer Fernando organizó una fiesta, una reunión en su casa. Fernando Marcarián organizó una fiesta de novela en la casa y se armó un grupete impresionante. Vino el Manteca, vino Rubén.

0: novela, ¿pasaste bien?
1: Pasé muy bien, te quiero agradecer. No me fijé en gastos, armé una fiesta de cumpleaños en una casa espectacular. Había bebida para todo. Y soy así yo. Le dije, vos préstame el jardín. No, la verdad que Fernando, la familia de Fernando,

0: Yo me muevo, tranquilo.
1: Te movés un poquito vos, dale. Ahí está. Quédate sentado que te agarré, mirá. A ver, ahí. Ahí lo ves. Perfecto. Estamos por las por 890. Hay miles de personas escuchándonos por radio y por supuesto que también hay gente aquí siguiéndonos por YouTube y son muchos. ¿Cómo salimos el partido? ¿Dónde venís? ¿De dónde sos? Bueno,
0: venimos de Nueva Jersey, soy uruguayo.

Fernando Muslera. Todos los jugadores que lleguen en esta Copa del Mundo a tener su quinta presencia mundialista llevarán un parche debajo del parche dorado de FIFA por haber sido campeón del mundo, o en su defecto de parche de selección mundialista, un parche de leyenda. Caso de Memo Ochoa, caso de Luka Modric, caso de Cristiano Ronaldo, caso de Lionel Messi. Debería ser lo mismo para Muslera, pero...

0: lograste.
1: Que no te crees.
2: Que vean, no.
0: ¿Sabes lo que pasa? Yo te veo, creyeron, yo te veo a vos por la calle y digo, este no le puede haber hecho gol a nadie. Porque físicamente, viste que como pasa, bueno, con el Pato Aguilera.
2: Sí,
0: que,
2: claro.
0: Que decís, este no puede haber.
2: Pero es que es verdad. Vos mirás, hoy los jugadores están todos armados. De los gimnasios, todos. Nosotros antes pasábamos por el costado del gimnasio, tocábamos una barrita.

0: y a veces me refresca cosas de cosas que vivimos o que pasaron, que uno las va perdiendo, las va perdiendo.
1: Manteca, para mí es un orgullo. Si tenés un rato más, te quedás. Dale, nos quedamos acá, estamos ahí, dale. No te voy a preguntar.

ganó dos copas. Capaz que la FIFA ahora dice que ganó uno solo porque en una de las copas no entró, que fue en el 94, pero era muy joven. Pero lo que te quiero decir es, ¿por qué dos argentinos y un brasileño y por qué ningún uruguayo? Porque aparte no eran capitanes, no están puestos por capitanes. Maradona fue

0: manejarlo. Yo manejo.
1: Con tiempo. Si lo manejas con tiempo, van a todos lados.
0: Fabián, que es muy bolso, pero Sole es mancha, quiero aclararlo. El abrazo para Mitchell de Premier Embarques. Si vivís en Estados Unidos, ya la hiciste toda y te querés volver al Uruguay,

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0: Nos comimos la niebla, llegamos un día y pico después.
1: Por eso. ¿Pudiste ver algún otro partido? Digamos, de Uruguay obviamente no jugó, no. Pero ¿pudiste concentrarte y decir, voy a ver este partido, todavía no te enganché?
0: No miré ninguno. Si llegamos nosotros,
1: por eso.
0: Era el mediodía y estuvimos un ratito que fuimos a la playa y bueno, y
1: el tiempo se va volando.
0: Y de tarde fuimos a esa fiestita que armó Fernando, que bueno, que era el cumpleaños de Javier.

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Salute y arriba Uruguay, ¿eh?

0: años acá?
1: 25.
0: ¿A qué te dedicas?
1: Bueno, soy repostera y cantante.
0: ¿Cantante?
1: Ajá, también.
0: ¿Qué tipo de canciones?
1: Bueno, balada, salsa, cumbia, de todo lo que pidan.
0: Mirá vos. ¿Y vos qué haces?
2: Instalo piso, mármol, porcelana, vendo materiales, row mármol.
0: ¿Row mármol?
2: Oriental del Uruguay.
0: De la República Oriental.
2: Y tengo un socio que estamos trabajando hace 26 años lo mismo.
0: ¿Cómo salimos?
2: Y ganamos, tenemos que ganar, nos queda otro para Uruguay. Digo, espero que tener el equipo ese que demostró entre Argentina los primeros y Brasil los primeros partidos, Bielsa. Quiero ver ese equipo, ¿no? Y lo que queremos todos, me imagino, queremos ver ese equipo veloz, rápido, atacando.
0: Nos vamos a chufar, va a ser.

0: La Mouchy, tras sufrir la durísima goleada 5-1 ante Suecia en el debut de la Copa del Mundo.
1: 5-1.
2: Siguen llegando 5-1, sí, claro, iba a preguntar, terminó 5-1. Ya echaron al técnico de Túnez, aguantó una fecha. Acá sigue firmando camisetas el Manteca, viene hincha a todos lados. A ver, vení.

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0: estoy retirado. Así
1: ¿Y qué hiciste?
0: Trabajé para la ciudad en...
1: ¿Qué es trabajar para la ciudad? ¿En la intendencia?
0: En la parte de... ¿Cómo es? El transporte, como es municipal.
1: Chofer de...
0: Empecé, sí.

para estar más tranquilo ya mucho, para el próximo partido. Es lo que hablamos hoy. Si vos ganás, el ánimo es otro, jugás de otra manera. Cuando las cosas a veces no salen, ya te pones un poquitito más nervioso, ya se juega diferente.

0: Cuando las cosas a veces no salen, ya te pones un poquitito más nervioso, ya se juega diferente.
1: Así que es clave ganar a como de lugar.
0: Y a mí me sirve el 1-0. Yo escucho que todos dicen 2-3, 3-1, 2-1. Lo importante es, si podés ganar 1-0 y que no te hagan goles, mejor.
1: Muy bien, vamos arriba. Seguimos adelante. Vamos, ¿con qué estamos, Bambi? Contame.
2: Bueno, le mando saludos porque están ahí sintonizando la Radio Deportiva del Uruguay. A Dardo Saavedra, de Estados Unidos, que está mirando el programa. Y además a Roberto Luzardo. Robert Luzardo, que también...

0: El Uruguay, el 147 dice: Gorsi, hoy podemos perder para no ser menos que Ecuador. Soy Tito de Piedras Blancas. Hoy Uruguay para el huevo como Colón. Volverá la garra charrúa, bueno, dice el 147 que nos manda ese mensaje.
1: Además, aclaremos algo. Empató Brasil un partido que le deja un sabor, si se quiere, amargo a Brasil, porque por más que Marruecos está de moda, es Brasil.
0: Sí.
1: Un empate de Brasil
0: nunca lo conforma. Un partido
1: perdió Paraguay para feo.
0: Sí.
1: Sí, sí. Perdió

0: Miren los chicos, mandan a los más jóvenes con una pinta de gringo. Ah, vení, sentate acá, los dos. ¿Cómo te llamas?
1: Donato.
0: ¿Venís de Uruguay o vivís acá?
1: No, venimos de Uruguay, de Florida.
0: Ah, llegaron ahora todavía.
1: Sí, ayer llegamos, ayer de madrugada.
0: No te pregunto el cuadro, sos hincha, pero tenés la camiseta de Peñarol. ¿Cómo salimos?
1: Ganamos 2-0.
0: ¿Goles de quién?

0: eres tu hermano, me imagino.
1: Sí.
0: ¿Que lo vas a ver a veces cuando juega?
1: Sí, siempre. Sí.
0: ¿Y cómo juega?
1: Y dicen que bien, ¿no?
0: ¿Cómo salimos hoy?
1: 2-0 también.
0: No sé. ¿Con quién más viniste?
1: Con mis padres y, bueno, nosotros dos.
0: Muy bien. ¿Dijiste tu nombre?
1: Federica.
0: Federica. ¿Y el tuyo?
2: Donato.
0: ¿Donato qué apellido?
2: Gurgitano.
0: ¿Cómo?
2: Gurgitano.
0: ¿Gur?
2: Gitano.
0: Gitano. Gitano.

0: Todo depende cómo uno lo enfoque.
1: Febrero, marzo, por allá.
2: Febrero, marzo.
0: Sí. Bueno.
2: Pero está cara.
0: Está caro.
2: Ya tengo peruanos.
0: ¿Hasta cuándo se queda? ¿Se quedan dos partidos?
2: Nos quedamos...
1: Hasta fines de julio.
2: Hasta fines de julio.
1: Sí.
0: ¿Van a ir a más partidos?
2: ¿Quién está ahí?
0: ¿Tu hija?
1: Sí.
2: Esa es mi hija.
0: Que vive acá. Ah, mirá. El salchicha se puso loco porque apareció la dueña. La mamá del salchicha. Bueno,
2: vamos a ver los partidos que sea de Uruguay hasta donde lleguemos. Vamos a ver.
0: Está bien. Bueno, se puso como loco esa chicha. Gracias por estar aquí.

0: 33. ¿Todo bien? Vamos, sale la familia. Sale foto. No, no, vos saco foto.
1: Vos saco foto.
0: Yo te firmo acá y acá. ¿De sos?
2: De Venezuela.
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que desemboca a las 19 horas del trabajo para justamente el relato desde las 12:50 del partido que abrirá justamente este campeonato en la serie de Uruguay, porque estará jugando la selección española, la campeona del mundo, frente a Cabo Verde. Así que vamos en el campeonato del mundo. Campeona del mundo, salió campeón del mundo en el 2010. Es una selección campeona del mundo. Vamos arriba, ¿no? O le quiere sacar la estrella. Vamos.

0: es bajar a Peñarol de 80.
1: Bien.
0: O en 80, en ese entorno. Pero
1: sí, yo creo, es verdad que creo que se pueden ganar de varias formas. Se puede ganar también con un Aguada súper explosivo ofensivamente y fluyendo desde otro lugar. Yo creo que Aguada fluyó en el primer tiempo en ciertos tramos, sobre todo en el arranque, donde Peñarol creo que estuvo con algunas complejidades para defender el bloqueo central. No vi la intensidad y la energía de Peñarol que estamos acostumbrados a verla. Repito, en el primer tiempo, salvo algunos tramos del tercer cuarto y en el final, que fue como Peñarol se puso como más agresivo.

0: Hoy es tan necesario que esté Santiago Vescovi para la cuarta final. Para la cuarta,
1: yo
0: ¿eh?
1: Creo que lo
0: yo
1: van
0: no digo que más
1: yo,
0: adelante
1: yo creo,
0: sí.
1: Creo que lo van a cambiar. Después no sé si juega mañana. No lo tengo, no, no tengo
0: pero
1: idea.
0: Si lo cambiás es para usarlo.
1: Y está el tipo ahí. Está ahí. Mirás para el costado un poco. Decís, ¿qué va a hacer? ¿Lo van a poner? ¿Lo no van a poner? ¿Va a estar? ¿No va a estar? No lo sé.
0: Yo, a mí me sorprende realmente. Pensé que un quinto partido, un sexto, un 2-2 con un...

0: No lo tirás únicamente.
1: No, y acá también es una, estoy pero casi convencido que es una responsabilidad del jugador, ¿no? La responsabilidad yo creo que es de él. Acá no creo que, yo te digo la verdad, dejaría fuera a Peñarol en esto de decir, no sé, ¿no? Como de apurar los tiempos y esto y lo otro. Yo creo que, me parece que es más responsabilidad del jugador. Y bueno, creo que sí. El jugador, el deseo del jugador de estar en la cancha.

0: Buena manera.
1: Sí.
0: Vidal Santos,
2: sí.
0: El ingreso de Joaquín Rodríguez, que no venía jugando una buena serie y juega muy bien.
2: Sí.
0: Pereiras aportando de su costado.
2: Sí.
0: Joaquín Osimhen cuando entra juega bien. Creo que el más flojo de Aguada termina siendo Santizo.

0: situaciones que le pasan, que él después termina, el otro día le repercutió en el juego, lo perturbó totalmente.
1: Sí.
0: Después están los triples, ¿no? Que tiraron otra vez 15 triples entre los dos.
2: Un disparate.
0: Entre ya. Norris Cole y Yaú. Claro. Yaú llegaba 5 de 12 a ese partido tirando de 3 puntos de que había llegado acá. El otro lleva... ¿Cuánto metió el otro día? ¿Uno?
2: No, fueron dos, ¿no?

0: como que Santos se quiere liberar para tirar. Y por eso termina siendo 2 más 1. Yo lo que digo es.
1: Sí, puede si ser. No era 2 ahí, más 1, ahí capaz que.
0: Es finísima. Es fina. Pero es si muy no era fina. 2 más 1, era antideportiva porque había una sujeción después de que había comenzado la incidencia. Yo creo que está bien resuelta. Digo esto, claramente las situaciones que marqué perjudicaron a Peñarol. Para mí la más notoria es la de Yaú, porque es lo que más sufrió.
1: Sí, pero y, también, no, y en la parte que es en el inicio del partido, sí, son dos faltas temprano, la tercera que ustedes dicen también que fue entreverada. Entonces, bueno, ahí

0: no le ha quedado a ellos. No le quedado. No. Y lo otro también es
1: que cuando... Yo sabes lo que vi, que me llamó la atención, o sea, no sé si es buscado o no. En el primer tiempo, Nicola le pone una pelota adentro al brasileño y lejos de abrirse para dejarle el espacio para que él juegue, fueron todos los jugadores a colapsar la pintura a buscar el rebote ofensivo. O sea, o le das espacio, o lo dejas jugar, o eso está diseñado para que sea la forma de atacar, digo.

0: hicimos, y bueno, más acá que donde no teníamos que hacer más fuerza.
1: Dentro de lo basquetbolístico, ¿la cancha influyó el ponerle esa presión a Peñarol, más allá de lo bien que hicieron basquetbolísticamente hablando? ¿Metió presión a Aguada hoy acá?
0: Sí, bueno, yo creo que esa sinergia, que nosotros teníamos que meter más presión como los jugadores con la defensa, y se suma lo de la gente, que bueno, nos da la energía a nosotros para transmitirla, así que creo que sí.
1: Muchos se enfocaron en eso, en la sinergia y en la intensidad defensiva. Era algo que el hincha les estaba...

0: Lo que pasa es que es el primero que pierde Peñarol. Este es el primer partido que pierde Peñarol en playoff.
1: Sí.
0: En playoff, todos los cuadros que perdieron en este tipo de series, el ajuste tenía que ver con el quinteto abridor. Pasó con Peñarol Aguada, perdón, con Nacional.

0: faltas ofensivas, ¿eh? Y bueno, una que fue defensiva, que fue la simulación. Se entiende, la primera que le cobra es una simulación, sí, de Zubic ahí en la mitad de la cancha. Sí, igual, entonces, ya no fue, pero lo que digo, Juan, que no fue ni de roce tampoco. No fue ni de piñas abajo.
1: Las tres primeras.
2: Es que las primeras dos no pasó nada.
0: Claro,
3: Yo la que tengo grabada, la tercera, que no me la saca nadie, para mí no es nada. Pero por eso te digo, él para mí está acostumbrado a luchar, a ganar la posición de una manera.

0: momento.
1: Cero.
0: Y en realidad eso no pasó.
1: No.
0: Pero tampoco pasaron los minutos de Calimare. Habría que ir a los minutos de Calimare en la liga con esta baja de Vescovi. Y lo de Lema, me decían, está, pero Lema no es en mi posición. Sí, no es en la misma posición, pero en realidad es uno del perímetro y que Joan tiene que jugar, obviamente.

0: Pipomoli, que ahí podían repartir un poco más. Y sí, Lema no, entra en ese perímetro.
1: Sí, lo que creo que tampoco se han resentido mucho en cuanto a lo físico. O sea, vos no los ves extenuados por tener algún minuto más.
2: Ahora
1: o sea,
2: empieza...
1: Bueno, sí.
2: Y ahora
0: y hay que ver ahora. Hay que ver ahora.
2: Pará, nos quedó pendiente de Fede, ¿no?
1: Osimhani.
2: Osimhani. Nos quedó pendiente Joaquín Osimhani. Esta es la palabra de otro jugador que

partido clave para nosotros, estábamos 0-2. El equipo estaba centrado porque creo que habíamos hecho las cosas bien del primer partido al segundo, habíamos hecho cosas mejores y así son las series, tenemos que ir ajustando. Teníamos mucha confianza en que íbamos a presentarnos bien hoy.

de atacar, que es el rebote ofensivo y la corrida de cancha. Entonces, a partir de ahí creo que construimos, lo dije ahora, pero para mí defendimos desde el ataque, porque el ataque, la verdad, lo atacamos muy bien, se movió la pelota y eso generó que tengamos un poco, si bien el porcentaje de triple no fue el mejor, pero generó que ellos tengan que trabajar mucho en defensa porque tenían que hacer varios esfuerzos, nosotros tener efectividad buena para hacer.

Creo que fue un parte también de su impronta. Fue parte de su impronta, pero también fue parte de que el equipo lo buscó. Entonces, en un plantel que tiene mucho talento, hay veces que puede pasar el tiempo y capaz que jugamos más para un lado y no para el otro, que está bárbaro porque eso es lo que te da este tipo de planteles, que tenés mucho talento. Y creo que hoy hubo una impronta de ir a buscarlo, de que Luis sea agresivo.

0: arranque,
1: no, y lo
0: el arranque
1: que, y
0: era
1: lo que,
0: incorporar a Santos,
1: y lo
0: ¿no?
1: que tuvo Aguada también de ajuste defensivo, si vamos a lo táctico, es que no salieron los grandes afuera del triple, pero estuvieron un poco más altos, ¿no? Para que se entienda. De defender con los pies adentro del área y sin moverlos y darle ese tiro a Cole y darle ese tiro a Hogan y todo. El otro día estuvieron saliendo por lo menos a la línea del libre, para que se entienda bien.

Marcos Lorente con la número 5, Laporte con el número 14, Cubarsí con el número 22 y Cucurella, el nuevo jugador del Real Madrid, con la número 24 por la izquierda. En la mitad de la cancha, Fabián Ruiz con la número 8, la 15 para Rodri, la número 20 para Pedri. Atacan en ofensiva.

0: Se viene el comienzo del partido. Hola Martín, bienvenido, un placer saludarte.
1: Para todos los que están del otro lado, bueno, veremos este España, ¿no? Que es de las candidatas a llevarse el Mundial con ese 4-3-3 en la mitad de la cancha con Pedri, Rodri y Fabián Ruiz, de lo mejor que tiene este Mundial precisamente en ese lugar del campo.
0: Bueno, ya nos preparamos para el comienzo, para el arranque del partido. Se van acomodando los actores, se van acomodando los protagonistas. En menos de 4 minutos arranca el fútbol en la ciudad de Atlanta.
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0: Estreno de España, una de las candidatas a quedarse con la Copa del Mundo frente a Cabo Verde, una de las cuatro debutantes en este Mundial. Hay fútbol, ya se juega y va saliendo desde el fondo el equipo de Cabo Verde con Pico López. Pelotazo largo, la pelota termina en las manos de Unai Simón que va devolviendo.
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0: Otra vez atrás para que aparezca Fabián Ruiz. Traslada Ruiz. Juega ahora por el sector derecho. Viene buscando por este lado. Intentando proyectarse al ataque. Cubarsí. Pelota por la derecha. Corre por este lado Ferran Torres. Ahí está el jugador del Barça. Cae Ferran Torres. La pelota se termina perdiendo afuera. Será pelota ahora para la selección española.
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1: La recupera Fanny, el remate que termina en las manos del arquero cuando Pedri buscó desbordar por la derecha. Controló Bocinia y del fondo va saliendo Cabo Verde otra vez, Pablo.
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1: Ya pasamos 6 minutos del primer tiempo. Es empate sin goles, el control, el dominio y la pelota por ahora, como era previsible y esperable, es de España, Martín.
2: Pero lo ha sacado un poco de ritmo.

0: lo marcaron justo cuando buscaba mandar el centro de la pelota fuera. Es córner. Hay córner, tiro de esquina para la selección española.
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0: Va a llegar el córner desde la derecha. 10 minutos pasamos de la primera parte. España por arriba busca el primer gol de la tarde. Ahí viene el centro, pero...

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1: Bueno, España viene del debut en Qatar de hacerle 7 goles a Costa Rica, ¿no? En aquel estreno hay mucho.

0: La celeste.
1: Y ahí está Cucurella. Va Cucurella. Toca al medio. Corre Ferran por este lado. La va a bajar Ferran Torres. El centro. Oh, saca bien desde el fondo Borges. La pelota no le pudo entrar Fabián Ruiz. Tiene la revancha el 8. En la primera le erró. En la segunda tocó por izquierda. Otra vez Cucurella. Ahí va el nuevo jugador del Real Madrid. Controla por el sector izquierdo. Al medio para Rodri. La tiene el capitán.

0: tiempo.
1: Sí, pudo posicionarse un tanto más alto con Cabral por izquierda, generando una ventaja. Después faltó el juego de pases y la precisión. Pero tuvo 7-8 jugadores que por lo menos pisaron el campo español.
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3: Va sacando la pelota ahora España. Intenta recibir.

0: También a Mauro Más, el comentarista de la Radio Deportiva del Uruguay, que hoy más tarde comentará el estreno de nuestra selección frente a Arabia Saudita. Hola Mauro, bienvenido, un placer recibirte.
1: Hola Diego, hola Martín, un gusto de saludarlos. Bueno, acá observando también el partido que ustedes están haciendo. Sí, la verdad que sorprendido en estos primeros minutos, no porque España no domine, porque me parece que está claro de que...

Corre Cucurella, el toque al medio, la busca Gaby. El remate, intentó ganar en el área rival el futbolista del Fútbol Club Barcelona. La va sacando el aporte por aquel lado. Entrega por la izquierda otra vez. España ya plantado en campo rival. La corre Rodri. La espera Ferran. La busca Oyarzabal. En la mitad de la cancha aparece Cubarsí. Viene buscando por aquel lado Pedri. Cucurella con el disparo que se pierde afuera. Y es otro saque de arco. Saque de meta para la selección de Cabo Verde.

0: Ahí está Bocinia con la pelota, jugando por delante para Kevin Pina. Corre por el balón Méndez. Había offside. Posición adelantada. Banderín arriba del asistente. Habrá tiro libre ahora. Será para la selección española. En casi 33, Pablo, de la primera parte.
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1: Y acá se viene otra vez Cabral con la pelota. Arremete por la izquierda, saca el disparo. Y el balón afuera. Llegó Cabral. Giovanni Cabral. Pronto para sacar el disparo. La verdad que salió rápido el remate del 7. La pelota afuera. Habrá saque de meta. Saque del arco para la selección española.
2: Bueno, se le fue muy arriba.

0: la bajada y después Bocinia una vez más, por segunda vez, pero esta valía.
1: Ya te digo que Bocinia se empieza a transformar, empieza clave.
0: Pero la real es esta, porque la anterior no había valido.
1: No importa, pero esta, la atajó igual.
0: Esta fue tremenda.
1: Pero la atajó igual la anterior, sí.
0: Esta fue tremenda,
1: Bueno,
0: Bocinia.
1: Va a venir el córner.
0: Que ataja en Portugal, sí, pero en la segunda categoría.
1: Exacto, bueno, hay más de un jugador, ¿no?, que está en la Liga Portuguesa, esta selección de Cabo Verde.

Central. Se viene al ataque la Roja. Recibe Fabián Ruiz, que tuvo una chance en la anterior, pero resolvió mal. Y ahora Oyarzábal. Va Oyarzábal. Entrega atrás. Cubarsí toca la pelota por la izquierda. Viene Cucurella, de los que más ha intentado, de los que más peligro ha generado en el área rival. Atrás para Pedri. Va España. Plantado.

que tiene 6-7 jugadores en el área defendiendo la pelota. Y ahora Ferran Torres, balón que va por la izquierda y offside. Sí, señor, posición adelantada. Será otro tiro libre para Cabo Verde.

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1: Bueno, se nos va el primer tiempo, ya 43 y medio tenemos de la primera parte.

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1: A Lorente tocando la pelota atrás para Cowersy. Sí. Va dominando el balón el conjunto español. Con empate, sin goles estamos. Va España buscando otra vez profundizar con Cucurella. Balón en el medio. Va Ferran y el arquero Bocinia. Otra vez Bocinia atrapa la pelota cuando Ferran tuvo la chance de poner el primero. Se vuelve a salvar Cabo Verde. Lo tuvo Ferran.

pelota al medio otra vez. La corre Ferran, que recién tuvo la chance de poner el primero. Ahí está Torres. Toca para Llorente. Juega más atrás todavía para Cubarsí. Pelota por el medio. La pedía.

0: Que salió algo mordido, no salió tan claro, pero bueno, una chance más para España.
1: Pero se le colaba, ¿eh?
0: Sí, se le metía, sí.
1: Se le metía en el arco. Aparece para sacarla justo, viene el centro otra vez. Se defiende Cabo Verde. Y va a la contra. Intenta Duarte. Arca Cucurella. La pelota se vuelve a perder afuera y será lateral. Hay lateral defensivo para la selección de Cabo Verde.

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que tiene el equipo, fijando un tanto a esos centrales que tiene Cabo Verde, que en ningún momento salieron del área y defendieron prácticamente en el borde del área sin ningún tipo de complejidades. Ferran Torres por derecha y Gaby jugando por izquierda, pero no de extremo, sino que Gaby centralizándose más, el jugador del Barcelona, y dejando a Cucurella el callejón por el lado izquierdo para que pueda trepar y para que pueda subir. Por el lado derecho, España con Ferran.

clara el equipo de Cabo Verde por dónde atacar y por dónde salir. Creo que es bastante aleatorio. Creo que es cuando ellos pueden y en los momentos encontrar los espacios, encontrar la ventaja para poder salir rápido y en contraataque. Pero repito, no se lo vio un equipo tampoco tan veloz, salvo algunas acciones por el lado izquierdo entre los dos Cabral, entre Cindy Cabral y Giovanni Cabral, que han intentado, por lo menos por ese sector,

acostumbrado a jugar mucho de contraataque, mucho con velocidad, y claro, los espacios ahí de Cabo Verde no te los está dejando. Pero bueno, pero puede ser una de las variantes que tenga el conjunto de España para este primer tiempo, y ver qué va a pasar con Yamal, ¿no? Si lo va a tirar a la pista, si no, en un momento...

Dominando la pelota, España ya en campo rival. Transformó España a Bosinia en la figura del primer tiempo, pero la verdad que todos esperábamos a esta altura por lo menos 2-3 goles de diferencia de España frente a Cabo Verde, y la realidad que en el arranque del segundo tiempo esta historia está empatada sin goles. Viene buscando Rodri, controla por este lado, venía buscándole a Laporte, toca atrás para Cubarsí, va dominando.

0: Sí, porque ¿no? estábamos ahí mirando, son 1.200 entradas más que en el primer partido delante de la arena.
1: Claro, se achican los pulmones.
0: Claro.
1: Se achican los pulmones. Bueno, viene buscando la pelota otra vez el conjunto de Cabo Verde. Ya 5 minutos tenemos del complemento. Ahí estaba buscando a la Méndez. Toca atrás para Kevin Pina. Parecía falta a la mitad de la cancha. La recupera España y va. Abierto por la derecha. Busca Pedri. El remate al arco. Afuera. Afuera tuvo su chance Fabián Ruiz. Pedri.

Abierto por la derecha Moreira, adelanta la pelota al 22, lo presiona Gaby, busca recuperar Ferran Torres, termina ganando Yarzábal por este lado, sacó el remate, bueno, vio que el arquero iba para el otro lado, sacó el disparo Yarzábal, el futbolista de la Real Sociedad, Bocinia terminó adentro del arco, bueno, un remate que de la nada pudo haber terminado en el primero. Bueno, esto es un

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1: Y acá buscó sorprender Cabo Verde con un pelotazo largo para Libramento. Quedó ahí en la frontera del área con el arquero. Se queda con la pelota España y la va sacando otra vez Marcos Llorente por el sector derecho. Por el medio la espera Rodri. Va sacándola el capitán. Ahí está Rodri.

en la mitad de la cancha. Ahora Fabián domina Ruiz, toca atrás, pelota para Lorente, juega por derecha para Fabián Ruiz, abierto Cucurella por la izquierda, antes Rodri, va sacando la pelota Rodri, lo presionan en mitad de cancha, insiste Rodri con la pelota, la deja corta, igualmente llega para quedarse Cubarsí con el balón, entrega por la derecha, España plantado en campo rival, Cabo Verde defiende como puede a esta altura, pelota larga, va Ferran, corre Pedri el centro, ¡oh! Y Bocinia se queda con la pelota. Está duro de entrarle, ¿eh? Está...

Toca atrás, Rodri, la pelota, encara Pedri, va el 20, buscó pasar entre dos, lo marcaron y la perdió. Y sale el equipo Cabo Verdino del fondo otra vez, intenta controlarla. Por este lado, Semedo buscaba.

0: Acabo de ver, ¿se puede romper este grupo?
1: Totalmente. Sí, sí,
0: y
1: sí.
0: Lo que todos por lo menos imaginábamos o pensábamos en el arranque de que España...
1: La victoria de España.
0: Claro.
1: Y por amplio margen.
0: Y por amplio margen. Iba a ser primero y como que se peleaba por el segundo lugar. Este resultado puede condicionar a España.
1: Totalmente. Sí, lo puede condicionar y también es como decís vos, creo que mueve el grupo. Lo pone en otro escenario.
0: Exacto.
1: De una victoria...

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0: Viene para la milla mal, corre, encara, toca al medio, pelota para Lorente, disparo a las manos del arquero, a las manos del arquero, llegó España y ya con Lamín con un par de incursiones por la derecha. España llega con otra agresividad al área rival.
1: Bueno, lo puso a Lamín bien abierto contra la derecha, jugando de extremo para intentar desnivelar, sacar un poco, ¿no?, a los centrales, y lo mete a Ferran Torres por el medio, por el centro.
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0: a Cucurella para que pueda generar la amplitud.
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2: Va sacando la pelota, otra vez el conjunto español. Corre, intentando ganar la España en la mitad de la cancha con Rodri. Va Rodri, va. Pica Lamín por aquel lado, lo marca João Paulo. El toque atrás, ahora con Llorente. Pelota en el área, saca bien. Gana por arriba Moreira para sacar la pelota. La vuelve a recuperar España. Es un monólogo de España, pero sin marcar

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1: Bueno, se fue Monteiro de la cancha. Vino Arcanjo con la número 18 en Cabo Verde. Casi 34 minutos tenemos de este segundo tiempo. Ahí viene el centro de Lamin. Buscaba sacar con los puños Bocinia.

0: Para que él no pueda romper, doble 6, perdón, para que no pueda romper y generar la 1000.
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2: Acá está pronto para sacarla desde el fondo Unai Simón. Pelota que viene por el medio.

0: Vago.
1: Y qué dolor de cabeza para España si no logra una victoria.
2: Va,
1: ¿no?
2: Claro, va a tener el que tomar 43 y Ubotrón va a tener que tomar.
1: Olvídate.
2: No, hoy pongo todos los portales españoles. Haciendo la previa, pero los pongo todos.
1: El blister entero. Va saliendo con la pelota España. Pero falta un rato todavía, ¿eh? 7 minutos, viene Cucurella, más lo que adiciona el árbitro, que van a ser por lo menos 6, te diría, 6-7.
2: Gana España, hoy los medios españoles lo liquidan.
1: Sí, sí.
2: Lo liquidan.

0: menos 6, te diría, 6, 7.
1: Gana España, hoy los medios españoles lo liquidan al entrenador.
0: Sí, sí.
1: Lo liquidan independientemente que ahora le haga dos goles en el final.
0: Bueno, acá se viene buscándola Llorente. Claro, Pablito Búcalo me decía, fíjate que Cabo Verde tiene 500.000 habitantes. Claro, igual de esta selección de Cabo Verde no hay ninguno que juegue en la liga local, ¿no? Juegan todos en el exterior.
1: Juegan muchos en Portugal, es hasta algo lógico. Después, claro, algún jugador en Arabia, hemos visto a un jugador en Holanda, Monteiro, por ejemplo, juega en la primera de Holanda. Tiene jugadores, obviamente, a nivel internacional.
0: Bueno, a esta altura de la fuente está rezando, ¿no?
1: Sí, sí, sí.
0: Se pone en postura de rezo, le faltó mirar al cielo y poner...

0: 39 minutos tenemos del complemento. Va España otra vez. Presiona Cabo Verde en la mitad de la cancha. Viene buscándola Dani Olmo. Tocó al medio. Lo presionaron dos. Saca la pelota Cabo Verde. La vuelve a recuperar el conjunto español en la mitad de la cancha. Ahí está intentando Rodri. Pelota por la derecha. Va sacándola Cabo Verde por aquel lado. Balón afuera y vuelve a ser lateral ofensivo para los españoles.
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perturbado mucho Cabo Verde con este dispositivo táctico, lo han empleado muy bien y el tiro de media distancia, no estoy descubriendo nada, a veces te abre este tipo de defensas. Pero fue tan malo el tiro y cómo lo tiró, y vos ves el lenguaje corporal también de los jugadores de España que te pinta un poco de cuerpo.

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1: La verdad que tiene un equipazo España, ¿no?

0: La recupera Dani Olmo. La busca Cucurella por el sector central. Ahí está Dani Olmo con el balón. Nico Williams la buscaba levantando la mano por la izquierda. No lo vieron. Pelota afuera y es otro lateral. Hay lateral defensivo para Cabo Verde otra vez, Pablo.
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2: Bueno, había sido muy claro el anterior, ¿eh? Un buen pase de Olmo de izquierda y después...

0: De contra, intentaba Semedo. Por derecha busca Da Costa. La juegan mal, largo y mal. Se apuran ahora para resolver. A 3 minutos estamos del final. Claro, los jugadores suplentes de Cabo Verde
1: Claro. Vaya atrás, para atrás, atrás, dale, dale, pon el hombre.
0: Patrique, dejate de inventos raros.
1: Metele un buque ahí.
0: Ahí está Dani Olmo. Viene para Pedri. Pelota por la izquierda con Cucurella. Va Cucurella. Toca atrás. Intenta España.

instante más va a venir el córner. Momento clave de la tarde. Viene el centro de Lavín, golpe de cabeza. ¡Ah! ¡Afuera! ¡Afuera! Mira su cronómetro el árbitro. Se va a terminar el partido. Primera gran sorpresa de la Copa del Mundo. Cabo Verde, en el estreno histórico en el Mundial, le acaba de empatar a España sin goles. Final del fútbol, España 0, Cabo Verde 0, un punto para cada uno. Y cómo

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Ah, vamos, pero con una eficiencia tremenda de Cabo Verde defensiva, que no le dio espacios, no tuvo tantas chances de gol España. Las tres del primer tiempo y en el segundo tiempo es muy difícil acordarse de alguna acción ofensiva positiva que haya tenido España en el partido. La verdad es que Cabo Verde saca un muy buen empate y no le tiró el arco abajo ni mucho menos. No encontró fluidez, para mí la fluidez que dijo para mí no la encontró. No

0: Todo el equipo fútbol de la Deportiva Uruguay que ya está desplegado, llegando al estadio en este momento, eran diferentes puntos importantes, trascendentes, donde está la noticia. Por supuesto, ya vamos a estar hablando con nuestros compañeros para lo que se va en un ratito nomás el partido que, insisto, va a comenzar a las 19 y que se va a vivir en la Deportiva Uruguay. Franco, ¿cómo te va? Bienvenido.
1: ¿Qué dice, Andrés? Qué alegría, qué placer poder reencontrarnos ya prontos para el día señalado. Faltan menos de 4 horas ya para que arranque el partido de Uruguay y la selección uruguaya, la selección de Bielsa, que va a estar debutando en 3 horas 46.

Pero diga la verdad, ¿no pasa que cuando arranca la Copa del Mundo, cuando arranca el torneo más importante a nivel de selecciones, cuando apoyó la cabecita en la almohada, no soñó con Josema levantando la copa, no soñó con Valverde dando la vuelta olímpica? Bueno, cuéntenos todo, lo que se le viene a la cabeza, lo que piensa, lo que soñó, su aguante para la selección celeste. Por supuesto, también, si hay que criticar al equipo, estamos abiertos a

Esta canción recorre todas las sensaciones que nos fueron contando nuestros abuelos primeros y después nuestros padres con relación a lo que sucedió en 1950. Y por supuesto, hay otros temas.

0: Hola Andrés, un gusto de saludarte. Simplemente preguntarte cómo me estás recibiendo. Acabamos de llegar aquí al estadio, al Hard Rock. ¿Está todo ok por aquí?
1: Bueno, primero te estoy diciendo que te escucho notable y segundo, te estoy viendo notable porque a través de YouTube la gente nos puede seguir por esa vía y observarte también, no solo escucharte.
0: Bueno, perfecto. Nos quedamos tranquilos.

0: No quiero cerrar este primer contacto sin que me tires por lo menos. No te pido un análisis del partido porque imagino que debes haber estado intentando ingresar al estadio bien mientras se jugaba. Pero sí un análisis de lo que puede llegar a ser este resultado. De si nos va bien o si se nos viene bien este resultado o está lejos de servirnos este empate a primera hora entre España y Cabo Verde.
1: Sí, bueno, Andrés, buena pregunta porque fue la que nos realizamos todos en el auto, ¿no? Con Sergio, con Rodríguez.

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0: Ah, usted, mira que
1: sí. Cuando arranca nomás,
0: sí.
1: Ya me llena de orgullo. Desde Coruña, en Galicia, los estoy escuchando prendido a la 8.90,
0: vamos
1: como
0: arriba.
1: Siempre, esperando ansioso el debut de Uruguay, con la esperanza de comenzar con buen pie, luego del tropiezo de España. Aquí nadie puede creer aún, nos dice. Varios españoles al minuto 80 ya hinchaban por Cabo Verde. Va a ser durísimo esto, nos dice. Uno más. Buenas tardes. Les aseguro que Argentina puede ser primera. Con este panorama de sorpresa, Gustavo de Empalme Olmos. Abrazo grande a todos.

0: ¿Qué cosa? La Copa, la Copa del Mundo.
1: ¿Vos sabés que yo soñaba, no?
0: Mi sueño con eso, qué cosa maravillosa.
1: Bueno, desde Cataluña vamos arriba, Uruguay, dice Leo Batista. Un gran abrazo para vos también, Leo. Gracias a todos, a todos los que nos escriben por las diferentes vías. Gracias a Julio también. Gracias a Fernando, que dice: la realidad es que cada vez que nos enfrentamos a España en los mundiales, ellos eran la furia española, candidatos a campeonar,

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0: Yo me siento feliz, la verdad, y contento del momento que estoy viviendo, mis 41 años.
1: Sí, y eso es importante, ¿no? Sentirse vigente y estar feliz con lo que uno hace. Bueno, contame un poco cómo has visto a la selección, este proceso de preparación, de trabajo que ha hecho Bielsa previo a la Copa del Mundo, con todo lo que se viene hablando, de algunos jugadores que llegan a

0: Gran sorpresa el empate de España, que de repente no estaba en el cálculo de nadie a primera hora. ¿Cómo te imaginás el desarrollo de la Copa del Mundo para nosotros?
1: La verdad que yo tengo mucha fe, mucha confianza en lo que pueda hacer Uruguay.

0: no me gusta y bueno, es una presión que uno se le pone al equipo de Uruguay, pero no, yo la verdad lo veo muy bien, estoy muy confiado que pueda hacer Gran Copa América, Gran Copa del Mundo y nada, siempre acá apoyando y tratando de que Uruguay le vaya bien.
1: Pato, ¿qué recuerdo se te viene cuando te dicen la palabra mundial con la selección?

0: No, no, todo hermoso momento tengo de ese mundial, la verdad que fue increíble mi primero y lo disfruté al máximo. Tengo millones de recuerdos, millones de sensaciones que pude vivir y nada, siempre uno trata de con videos que salen en las redes sociales, siempre lo hace estar un poquito más cerca, ¿no?
1: Claro, vos que lo viviste de carne propia, ¿no? En ese ómnibus yendo rumbo al estadio, ¿qué siente el jugador cuando está llegando para jugar una Copa del Mundo, cuando se mete el ómnibus dentro del estadio, la zona

0: de ilusionarte con una victoria que era lo que nosotros en cada ómnibus íbamos confiados que se podía dar, ¿no?
1: Está claro que la carrera del futbolista es muy corta. También es cierto que algunos logran, producto de su estado físico, su profesionalismo, estirarla, pero los momentos en donde uno puede llegar a su cenit, al punto más alto,

Lo encontré muy entusiasmado, muy animado, con ganas de conseguir minutos, que sabemos que bueno, que él viene jugando bastante. Yo

0: 5 y es él uno de los 5, entonces yo le decía muy, y él se ponía de acuerdo conmigo que estaba muy atrás y él es más importante cerca del área rival, que pueda hacer su diferencia y que también encuentra pase y también llega al gol, que eso es muy importante para el jugador, ¿no?
1: Sí, totalmente de acuerdo con esto que vas diciendo, porque además incluso esto lo hemos discutido en algún momento con los compañeros. A mí me dio la sensación que capaz que en algún momento en River, cuando se lo colocaba un poco más atrás, él había encontrado producto de su técnica de marca, porque además, esto hay que decirlo, es un jugador.

0: 3 de la tarde con 53 minutos. Vamos a escucharlos también. No solo los leemos, sino también los escuchamos. Para los que mandaron mensaje a través de WhatsApp, repita, por favor.
1: Al 091-890-890, los oyentes pueden enviar su mensaje de audio hasta de 40 segundos. Y si no tienen ganas de mandar audio, sí, pueden escribir.
0: Escriban, de donde nos escuchan. Que Franco lo lee y yo también a través.

0: color. ¡Vamos arriba, Uruguay, carajo!
1: Y acá está la canción de La Planta y Los Fatales.
2: Ahí está.
1: Con la puesta al aire del Chelo Marcelo Díaz. Se dan ganas de salir a bailar con esto, ¿eh? ¿Eh? ¡Qué cosa maravillosa, eh! ¡Qué cosa linda! Buenas tardes para todos los uruguayos. Camino al estadio a ver Uruguay. Que sea un buen partido y que todos los disfrutemos. Vero y Mauri desde Miami.

0: que es feriado para mí, dice. Vamos arriba, Daniel, un abrazo grande para Daniel, abrazo grande desde Sabadell, dice Enson, así como Cavani, se escribe su nombre. Saludos desde Marruecos, acá con mi hermano Lucas escuchándolos, vamos arriba. Usted, Franco.
1: Bueno, nos vamos con Daro a Miami. Está con nosotros aquí en Sport 890. Daro, ¿qué dice? Contanos sensaciones.

0: Me parece que la ansiosa es la mamá.
1: Y somos brasileños.
0: Ah, mirá. ¿Pero qué? ¿Tu pareja es uruguaya?
1: Pero estamos aquí para apoyar a nuestro vecino.
0: Vamos arriba. Y usted, bueno, mira la facha del hombre.
2: ¿Qué? A Lucas.
0: ¿Estás contento?
2: Sí.
0: Vamos arriba, Lucas, que anden bien. Vamos, sí, porque están abriendo la puerta. Y la gente también se empieza a manejar, ¿viste? Empieza a alegrarse. Bueno,

0: Argentina, Bolivia, vamos arriba.
1: Vamos arriba.
0: ¿Qué tendrá que ver, no? A ver, vení, maestro. ¿Cómo andamos?
2: ¿Todo bien?
0: Estás en la Sport 890, la Deportiva de Uruguay.
2: La Sport, vamos arriba, Uruguay, papá. Acá estamos representando a todos, vamos.
0: ¿Cómo estás?

0: que no se las puedo explicar. Esperemos que salga todo bien. El resultado de España, no sé ustedes, seguramente lo van a analizar o lo deben haber analizado, pero me da una esperanza de poder avanzar un poquitito más fuerte. Así que, si les parece, yo los dejo con esta imagen y volvemos a hablar en un rato.
1: Vamos arriba, Daro, gracias. Ahí estaba Darío Neuler con nosotros, tratando de, bueno, llevar adelante absolutamente.
2: ¿Qué pasó,
1: todo. Bueno, nombre,
2: Bambino?
1: Apellido.
2: ¿Qué pasó, Bambino?
1: Apellido complicado. Neuler, ahí está.
2: Neuler, ahí está. Un abrazo grande para Daro.
1: Gracias a todos.
2: Gran laburo de Daro, Gran laburo de Daro. Bambino Chegoyen, ¿cómo va?

0: 4 de la tarde con 13 minutos, en 13 la primera parte. Bélgica-Egipto están empatando 0-0 por el grupo G. Lo recibimos con mucho gusto a Marcelo Sansón. Nos vamos a Estados Unidos también para seguir viendo la Copa del Mundo. Chelo, contigo.
1: Bueno, Diego, seguramente la nota la íbamos a empezar distinto, pero el resultado que se acaba de dar puede modificar lo que puede ser la

0: coherente, me parece a mí, utilizar lo mejor de Valverde, donde Uruguay más precisa justamente sus características, y lo veo bien, ojalá que se sienta bien y que pueda rendir.
1: ¿Adaptado a la función de comentarista?
0: No, no, no. Labura un

0: jugó un solo partido.
1: Increíble, ¿no?
0: ¿Ah? Pero si entonces, se gana el Memo Ochoa. Ahí me vino a la memoria otro arquero, como es justamente el Memo Ochoa, que le dieron sí el parche. El Memo Ochoa fue arquero de México convocado para el 2006, 2010, 2014, 2018, 2022. Este sería su sexto mundial. Pero ¿qué pasa? Memo Ochoa, el 2006 y el 2010, fue un mero espectador, porque no jugó un solo partido. Y 2014, 2018 y 2022 fue el arquero titular de la selección mexicana. Entonces digo, qué raro.

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0: el empate de España con Cabo Verde para quedar primeros en el grupo. Un abrazo para todos y vamos arriba Uruguay.
1: Y también quería pedir el tema Uruguayos campeones.

0: Bueno, con mucha intensidad, como se vive en este tipo de acontecimientos. Como sudamericano, siguiendo a los nuestros. Y es indudable de que, bueno, como también lo viví, sé lo que significa jugar un Mundial de Fútbol, así que con mucho orgullo de poder estar acá y poder visualizar quién puede llegar a lo más alto.
1: Siempre dicen que

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0: Para vos también, gracias por estar con nosotros. Contame cuál es la expectativa en Arabia en este momento sobre el partido que se viene en esta jornada. ¿Cómo lo están viviendo? ¿Cómo cayó el empate de España a primera hora? ¿Y qué se dice de ahí del debut en la Copa del Mundo?
1: La verdad, la gente de Arabia Saudita antes del Mundial estaba muy deprimida, viste, de la última

0: extranjeros de repente no le hizo tan bien a la liga local y por ende a la selección, porque hizo de que algunos jugadores seleccionados por el entrenador de repente no tenían continuidad en sus equipos. Te pregunto, esto que dijo el técnico, de que jugadores extranjeros potenciaron la liga local y por ende también a la selección, ¿vos estás de acuerdo con esta frase?
1: Sí, últimamente más o menos, porque si vos

0: por este Uruguay, Arabia Saudita.
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0: 4 de la tarde con 46 minutos. Suecia le ganó Túnez 5-1. Túnez se quedó sin entrenador.
1: Chau, chau, adiós, le dijeron.
0: Lo rajaron en la primera fecha. Jugó la primera fecha. Este es un proceso de selección. Claro. Le dijeron, jugó el primer partido de la Copa del Mundo y le dijeron, está cesado. Bueno, además, Egipto le está ganando a Bélgica 1-0. España, Cabo Verde. Igualaron 0-0 en esta jornada. Hoy también va a jugar Irán, Nueva Zelanda. El partido va a las 10 de la noche. Yo les voy a ser sinceros.
1: A ver.
0: Les voy a ser bien sinceros.
1: A ver.
0: Este partido. Sí. Este partido. Donde llega a Uruguay va a tener una audiencia que nadie...

0: O logró zafarse de ese candado que le puso en la defensa la selección de Cabo Verde, se encontró con un arquero de 40 pinos.
1: Sí, pero una bestia.
0: Tiene 40 años, pero una bestia. Un fenómeno.
1: Un crack.
0: Casi. Todo lo que fue al arco lo sacó.
2: Casi gol de Egipto, casi el segundo de Egipto, termina el primer tiempo.
0: Otro batacazo.
2: Egipto le está ganando a Bélgica 1-0, acá está Pérez.
3: Cuando juega la selección.

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1: ¡Lleno de bro!

0: partidos aquí en Estados Unidos, en este campeonato del mundo, y hoy creo que la rehidratación que tanto castiga al bambino, que tanto critica, bueno, hoy está bien que sea así, porque es necesario.
1: Yo no critico, es necesario, la pausa realmente de necesario. Critico que sea tan extensa.
0: Yo sabía que iba a saltar.
1: Yo no critico la pausa de hidratación, y más en un partido como hoy. Critico que sean 3 minutos, Mauro, no seas mal.
0: No, yo estoy de acuerdo. Yo creo que es muy larga,

muy importantes para el fútbol árabe, pero con esa historia de los jugadores de Arabia Saudita que no tienen la necesidad de salir a jugar a otras ligas si no quieren, porque hasta ganan más dinero jugando en su casa, jugando como local, manteniendo sus costumbres, su cultura, que jugando de repente en algún equipo de Europa. Aunque

la preparación con la selección estuvo acompañado desde el primer momento con la persona que lo ha ayudado tanto en la última parte de su carrera, todo lo que

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Fueron en vivo, saliendo del estadio Uruguay, obviamente en esa requisa con una cantidad de controles que hay en Estados Unidos, estuvo el pulgar hacia arriba, estuvo el ok, y ahí los jugadores de la selección uruguaya manotearon sus valijas y están rumbo al ómnibus para poder entrar en el ómnibus para partir rumbo al estadio. Algo curioso, ¿no? Yo la verdad no lo había visto, porque estaban todos como soldados, como que iban pasando, ¿no? Los jugadores y esperando lo que hay de la policía. Pero bueno, ya está Uruguay arriba del ómnibus para...

0: Argentina, los escuchamos a ustedes también, los mensajes de audio, escuchamos, dale.
1: Hola muchachos, ¿cómo andan? Me llamo Nahuel y hoy vamos a ganar.
2: Vamos Nahuel.
0: Vamos arriba.
3: Nahuel los Nike.
2: Hola, es por 890.
0: Hola.

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0: otro jugador mundialista en el antes, en la previa del fútbol, esperando por Moar, esperando por más, esperando por Alberti, esperando por el fútbol que va a las 7 entre Uruguay y Arabia Saudita.
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relación entre la posesión y el peligro que crean. Pero bueno, esas son intenciones y después hay que concretarlas. Mucho depende de lo que somos, de lo que seamos capaces, y mucho también depende de la oposición que enfrentemos. El equipo que enfrentamos es un equipo que tiene algunas individualidades de peso,

afueras del estadio de Miami, ya para lo que va a ser el partido, los cánticos de la gente que de a poco van bajando de la tribuna con el volveremos a ser campeones como la primera vez, es lo que empieza a bajar desde las tribunas hacia la cancha. Uruguay ya está en el estadio de Miami, los jugadores ya están en el estadio donde debutará nuestra selección a las 7 de la tarde ante Arabia Saudita. Mucha gente uruguaya, por supuesto.

de conseguir un gol tempranero que pueda tranquilizar al equipo, que esta presión sea efectiva. Bielsa habló de esta situación, recién lo escuchaban en conferencia de prensa, de cuál es el estilo de Uruguay, o por lo menos lo que él ha intentado pregonar en su pasaje al frente de la selección uruguaya. Ojalá que veamos mucho de eso y ojalá que encontremos un gol que permita tranquilizar al equipo y que, obviamente, con un tanto

0: Roca Boverde de que no es, no va a ser un
1: rival ayuda fácil. A no subestimar, exactamente. Yo no digo que Uruguay fuera a subestimar. Lejos está de mí. Pero digo, ayuda a no subestimar que hay selecciones que te pueden complicar. Lo está viviendo ahora Bélgica con Egipto, por ejemplo. Pero lo vivió, porque en lo previo quizás se podía decir que Marruecos podía complicar. Y Brasil se vio complicado frente a la selección de Marruecos.
0: Y yo sé que el 7-1 puede llegar a engañar, pero y puede llegar a ser difícil de creer para el que no vio el partido, esto que voy a decir. Pero el primer

0: me da la sensación de que España va a ir creciendo, que esto fue producto también a un debut, donde el arquero de Cabo Verde fue la gran figura de la tarde en Estados Unidos, y bueno, donde vamos a esperar justamente para ver qué es lo que sucede con el equipo Uruguay, y donde estamos a la expectativa, reitero, de conocer el 11 confirmado, bueno, de Marcelo Bielsa.
1: Se acaba de confirmar Uruguay, ¿eh? Atención, está el 11 confirmado, el equipo

0: Le ponemos música, por supuesto, le ponemos color. Último momento, confirmado Uruguay para el partido que arranca a las 7 de la tarde.
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Matías Federico Viña, camiseta número 21 y la número 9 para Darwin Núñez. Queda presentado Uruguay. Es la selección de Bielsa, es el equipo que veníamos manejando ya hace prácticamente una semana y media. Es Uruguay para el debut ante Arabia Saudita. Y además se confirma a Federico Valverde.

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0: Sí, bueno, sí.
1: Digo, ¿cómo lo presenta la Asociación
0: Uruguaya de Fútbol? Ahí lo estamos viendo, cómo lo presenta la AUF a través de nuestro canal de YouTube. Está claro que Uruguay seguramente tenga un esquema parecido a un 4-2-3-1.

0: tenemos aquí en la ciudad de Miami, que va a ser el lugar donde nuestra selección esté debutando en un ratito nomás frente a Arabia Saudita.
1: Bien, Mauro, te consulto porque se acaba de confirmar el equipo y acá estábamos hablando de la estrategia de Uruguay. Bambino habló de salir a presionar.

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Sucedió con Argentina el Mundial pasado, también sucedió lo mismo, ¿no? Pasó eso, o sea, Argentina termina logrando el título de campeón, después podemos discutir los penales, Messi, la FIFA, y me da la sensación que a la larga fueron el mejor equipo, pero también comenzaron perdiendo ese primer juego. A veces esos golpes te dan, en este caso, hoy empató, España no fue una derrota, pero sí para cómo venía España terminó.

Eliminatoria es la zona del campo tal vez que Uruguay tenga más jugadores y más recambio de altura, ¿no? Si bien tenemos, bueno, el capitán de Barcelona, el capitán de Atlético de Madrid, como José Mi y Ronald, que son de los mejores del mundo, Cáceres hizo una eliminatoria espectacular. Espectacular. Siempre que tocó jugar fue figura. Y bueno, Mateo Olivera, en esa función que le da Bielsa, devenido a zaguero, con la pierna izquierda, con toda la. El temperamento que tiene, la velocidad y bueno, agresividad en los duelos, creo que también se adapta muy bien. Me parece a mí que la zona del campo Uruguay tiene más recambio, a pesar que está faltando.

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0: partido en donde también estamos observando ya a los jugadores árabes en el terreno de juego realizando los ejercicios precompetitivos. Los vamos a escuchar a ustedes, a ver qué dijo la gente, un poco más de los hinchas esperando lo que va a ser el juego, un poco más de los escuchas de la Deportiva del Uruguay.
1: Hola, buenas tardes.
0: Buenas tardes.
1: Desde Salto. Bueno, arriba la celeste hoy con todo, con toda la fe del mundo, apoyando desde el paisito a esa, ese puñado de jugadores y técnicos y todo, y arriba de Uruguay, desde Salto.

0: por 890, que está preparando todo su material para el relato Roberto Movar, que va a las 7 de la tarde.
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0: Es la única duda que puedo llegar a tener. Después Uruguay, un equipo que es absolutamente lógico esta oncena que plantea Marcelo Díaz.
1: ¿Sentís que lo salimos a presionar a los árabes del minuto cero?
0: Sí, 100%. Y hasta te digo más, creo que Arabia va a jugar en principio más sobre su campo que en una zona media, porque me parece que hay una cuestión de filosofía que ha marcado el cambio de entrenador y Donis creo

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Buenas noches para todos, un gusto saludarlos. Uruguay termina sus ejercicios en la cancha del Hard Rock Stadium en Miami. Se van aprontando para marchar rumbo al vestuario y después encaminarse junto a la selección de Arabia Saudita a disputar el partido fijado puntualmente tras la irradiación de los himnos patrios a las 7 de la tarde. El andar de nuestro país se va deteniendo o se va acelerando.

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0: El comentario previo al encuentro de Mau.

Es el equipo que Rodrigo ha manejado hace días. Es un equipo que veremos cómo se para, si es un 4-4-2 o un 4-2-3-1. Hay que ver la posición de Federico Viñas, este centro delantero del Oviedo, pero que tiene un futuro mejor y que va a cambiar de equipo y seguramente en las próximas ligas en el mundo lo vamos a encontrar en otra parte del mundo o quizás en la misma liga. Pero...

cumplido con la expectativa de la última Copa del Mundo y hoy se presenta una linda revancha en un grupo que puede ser más que competitivo, donde Uruguay quizás no tiene ese rótulo de favorito en lo previo, eso lo tiene mucho más España, por supuesto, pero Uruguay perfectamente puede dar la sorpresa más con el resultado que se dio hoy temprano.

FIFA, donde costó generar, donde costó hacer goles y donde seguramente dejamos una imagen que no es la deseada. Hoy, Pelistri, que era considerado el puntero titular por derecha, no está en un buen momento, viene de no jugar. Seguramente va a inclinar a un jugador que no juega habitualmente en ese puesto a que lo pueda hacer en base a su buen rendimiento. La otra alternativa pudo ser Agustín Canovio, pero seguramente no es una alternativa.

Pero sí hay que decirles que es de los que ha tenido mejor temporada. Goleador en el Oviedo, jugando a altísimo nivel, considerado seguramente para dar un paso más grande a nivel de Europa en los próximos años, en el corto

Mundial. Jugador físico, jugador potente, jugador de área y definidor. Y eso también es lo que necesitamos en base a que Darwin Núñez, nuestro 9 de referencia, no atraviesa un gran momento, muchos meses de inactividad, y obviamente se pueden complementar perfectamente en la medida que uno quede como referencia y el otro pueda venir algo más de atrás o algo más por afuera. Ninguno con un corte de desnivel para jugar como puntero, ¿no?

Varela pueda establecer una buena sociedad. Fernando Muslera, el arquero de Uruguay. Acá, más allá de lo que pueda pensar cada uno, Sergio Rochet o el propio Muslera, son buenos arqueros los dos. Y seguramente van a brindar seguridad. Acá no es un problema que juegue uno u otro. Es una elección hasta difícil seguramente para el entrenador, que lo tendrá meditado. Muslera es su arquero de preferencia, pero en la medida que no estuviera, Rochet lo puede hacer en excelentes condiciones. Entonces no es un puesto que genere, por lo menos, dudas en lo previo. Quizás sí una línea de cuatro que no está tan acostumbrada porque le falta algunas piezas de renombre.

Manuel Ugarte, otro que atraviesa un momento dubitativo. No tuvo una gran temporada en el Manchester United. Minutos en cuentagotas, no ha sido titular. Y eso seguramente le quitó en algo el foco, porque su preparación, él lo dijo,

0: de llevar a Arabia al partido que más le conviene. Se viene el debut mundialista, mucha ilusión, mucha expectativa por el estreno en la Copa del Mundo de la Celeste, enfrentando a Arabia, Javier Pérez, y se nos viene el protocolo FIFA en la antesala del partido.
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ya liderando la fila de jugadores de nuestra selección. También los hombres de Arabia Saudita irán al territorio donde jugarán su partido, donde intentarán hacer historia en el Mundial, igual que lo hicieron en el Mundial de Qatar. Son los nervios previos, son esas sensaciones que van apoderándose de los corazones uruguayos en la espera del partido, cuando es casi un ritual poner

De camperas verdes, los futbolistas de Arabia Saudita, pantalón a tono y medias a tono, están entrando al campo de juego, saludan con banderas en ese sector casi privilegiado. Los hinchas de Arabia que están a un paso, nada más de la caminata.

0: Ha sonado.
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0: Ha sonado Shakira por los altoparlantes. Nos vamos preparando para la cuenta regresiva. Fernando Muslera está conversando, charlando con Darwin Núñez, que está siendo abrazado por el histórico guardameta de la selección. Ahí está Salen Aldosari.

Cerca para Cáceres, Cáceres con la pelota, Cáceres domina, la tiene Cáceres, primera presión, se viene arriba Alricán, la pelota que viene para Muslera, el Nene va distribuyendo el juego sobre la izquierda para que se proyecte a la ofensiva Matías Olivera, Olivera viene tirando el pelotazo sobre campo ajeno, ahí va, dominando a Alambre.

Viñas, va a venir el centro, se va colocando Cáceres. Uruguay buscando la apertura, defiende toda Arabia. Estamos recorriendo 4 minutos con 50. Uruguay busca el gol. Le va a pegar Araujo. Se defiende el equipo del griego Donis. Pide Darwin Núñez. Va a ir Darwin.

Va estirando para Al-Jubair. Al-Jubair que la va dejando atrás. Arabia empieza de cero. Toque que va efectuando el futbolista Abdulhamid. Abdulhamid pasa por zona defensiva para Al-Tambakti. Al-Tambakti con la pelota. La entrega para Al-Amri. Al-Amri en el círculo central. Saliendo Abdulelá Al-Amri. Saca la pelota sobre la zona de la derecha para que la vaya a buscar Al-Jubair. Un balón que ahora va quitando Uruguay. Se entrevera Uruguay. Saca la pelota.

Para Varela, viene Varela, va a levantar el centro, va Varela, puede jugar para Valverde. A Varela empieza de cero, toca para Cáceres. Cáceres con la pelota, Cáceres entregando para Ugarte. Ugarte con el balón, cerca de la media cancha. Estamos en 11 minutos con 40. Una pelota que va para Olivera, trabaja Uruguay, va para Olivera.

Al Harvey puede jugar para su arquero, entrega el balón para Al White. El guardameta saca fuerte, largo para Al Rican. Queda la pelota en media cancha para Mohamed Cano que va ubicando hacia el centro de terreno y a la salida del círculo para Al

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1: Ahí hay falta de Salim Aldosari. Infracción contra Cáceres, que se volcó sobre la zona de la izquierda. Cáceres va sacando la pelota para Olivera. Olivera la va cruzando para Varela. Varela en 18 minutos y medio. Marcador en blanco en Miami. Saliendo con la pelota Guille Varela. Varela puede.

0: devuelve Cáceres, viene para Bentancourt, entregó para Maxi Araújo, tirado al círculo central, ubica para Valverde, cortito, también viene llegando Viñas, que estaba retrasado en zona defensiva, tocó Viñas, lo hizo mal hacia Varela, se escapa la pelota afuera, lateral, que va a ser Arabia.
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0: Bueno, el pase sensacional de Rodrigo Bentancur, bastante llovido es verdad, pero efectivo para que la termine bajando Maxi Araujo. Se ha generado la primera chance, la tuvo Federico Viñas, un remate de cabeza como si fuese con el pie hacia donde estaba Allways.
1: Va sacando la pelota Arabia, viene de arquero a arquero, domina Muslera, Javier.
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Ventan curva colocando para Araujo. Araujo va con la pelota. Tocan en dirección de la banda para Maxi. Maxi quiere levantar el centro. Allá va Maxi Araujo. Maxi Araujo pone atrás. Vino para Matías Viña. Viña va entregando al centro de terreno para Olivera. Olivera con la pelota. Olivera para Viña. Matías trepa. Pide Araujo. Llevando la pelota a Viña. Pone para Araujo. Se asocia a Bentancur. Recibe la pelota Araujo. Pone para la ubicación de Viña. Viña va dejando atrás para Olivera.

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1: 37 minutos del primer tiempo, más temprano, España 0, Cabo Verde 0, más temprano, Egipto 1, Bélgica 1. Corner que va a ser Musab Al-Buhair. Va a levantar el centro, alentado por la gente de Arabia. Centro que va a ir a buscar Abdulelah Alamri a la altura del punto penal del zaguero. Ahí viene el centro, la pelota va sobre el punto penal, está el gol, ¿eh? ¡Salva Muslera! ¡Salva Muslera! ¡Salva notable Muslera contra el zaguero Abdulelah Alamri! La pelota le quedó para el 4, ataque.

gol. La segunda fue la vencida para el zaguero que antes había propiciado un atajadón de Muslera. Otra vez respondió bien Muslera, pero nadie le cubrió el rebote. Y el zaguero Abdulelá Alamri marca la apertura para Arabia. 40 minutos del primer tiempo. Como decía Mauro, estaba jugando mejor el conjunto de Arabia y Abdulelá Alamri consigue...

0: Foul contra Araujo, salió Abdulelá Alamri. Tarjeta amarilla para el autor del gol. Y tiro libre. Tiro libre que favorece Uruguay.
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0: Quedaron desparramados, Maxi, con el que está ganando Arabia, apuntando contra cero en el Estadio Miami, donde está transmitiendo la radio deportiva del Uruguay. Va a venir el centro, Uruguay va a ir a buscar por arriba, viene Viñas, viene a buscar el golpe de cabeza Cáceres, está colocándose Tarwin Núñez.

0: Va a levantar el futbolista Cabrilla en Portugal. Viene el centro, golpe de cabeza. Y el arquero se queda con el envío de Viñas, que es el que está ganando casi siempre por arriba, Darío.
1: Con presencia, Viñas jugando este primer tiempo en el área, ganando a su marcador, en este caso haciéndolo en el juego aéreo. Y después, importante lo de Alois para Arabia, ¿no? Porque contiene la pelota en la tajada en el aire.
0: Ahí va Ugarte, recupera, pasa el ataque, viene Ugarte.

0: hacen bien.
1: Estamos en el dobladillo del partido. Gana Arabia por un tanto contra cero. Corner que va a ser Uruguay. Jugamos tiempo de descuento. Le va a pegar Maxi Araujo. Ahí va a levantar desde la zurda. Viene el centro. Va Darwin. Pasa frente a la valla. Corre a buscarla Valverde. Prepara otro envío. Valverde levantó. Viene el centro. Saca la pelota en el fondo. Altan Bakdi. Va a buscarla para Uruguay con un golpe de cabeza Ugarte. Sale en dirección de Viña. Viña va entre.

0: de tomar contacto con la pelota y trasladar 10, 15 metros, 20, para ver si puede o pasar o rematar al arco. Ha sido de lo poco el Halcón en el primer tiempo.
1: Va sacando la pelota fuerte al Always. Saca el arquero, devuelve con un golpe de cabeza Cáceres.

0: fuerte. Y después se terminará este primer tiempo. Ya estamos más allá de los 4 minutos que ha adicionado el árbitro. Sacó la pelota Arabia. Señoras y señores, se acabó. Se terminó. Nos gana Arabia. Arabia 1, Uruguay 0.
1: Bueno, seguramente al primer tiempo le calzaba mejor, se ajustaba más un empate 0-0 por lo cerrado que fue el partido, pero la realidad es que hubo

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Exigió en cuentagotas al arquero Alouez, a excepción de un cabezazo de Federico Viñas, pero a ver, lo contabilizamos porque fue lo único. Pero la jugada terminó en falta de ataque de Maxi Araújo, entonces resulta.

dificultades, pero el nivel ha sido muy flojo. Apenas una insinuación, y creo que compartimos, Darío, en los primeros minutos, donde en ese momento la selección, bueno, insinuó otra cosa. Después quedó claro que Uruguay no se encontró. Tuvo ahí en Ugarte el volante central más suelto, Bentancur, bien volcado a la derecha Valverde, pero no,

minutos antes había tenido una tapada excepcional, pero ese error en este momento está propiciando una derrota mundialista que puede jugar su papel en este grupo. Pero también hay errores individuales de otros futbolistas. La pasó mal Viña,

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0: Ololo.
1: Dale, dale.
2: De Sanabria busca darle otra profundidad por las bandas, ¿no? Centraliza más a Federico Valverde. Valverde juega más en la creación del juego. Y bueno, y esto puede ser una buena señal.

0: Estamos recorriendo 5 minutos y medio de este periodo complementario. 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La pelota viene para Bentancur, Bentancur para Canovio, se asocia Varela, lleva la pelota para Canovio, le tocan el balón afuera de la cancha y lateral que va a ser Varela.
1: Como bien lo definían ustedes, Roberto Darío, Federico Viñas es la carta, jugando dentro del área como centro delantero, buscándolo. Bueno, ya ha tenido en este segundo tiempo

Araujo toca la pelota. Llegó Sanabria, levanta el centro, va Canovio, ingresa para meter un golpe de cabeza. Sale dividida la pelota con Alambre. Acá la captura Varela. Varela que va entregando para Lolo. Bentancur con la pelota. Bentancur deja para Olivero. Olivera para Bentancur. Bentancur.

Con 50, ahí sale Cáceres, amaga, va a jugar para Muslera, se abre por izquierda Matías Olivera, para la pelota para Matías Olivera, Matías Olivera va saliendo, lo tiene Sanabria, baja Bentancur, va para Rodrigo Bentancur, Bentancur entrega la pelota para Muslera, se abre por la derecha Cáceres, viene para Bentancur, Bentancur que va saliendo.

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1: Dale, Mauro, te escuchamos, vamos.
2: Bueno, lo está buscando Uruguay, Está tratando de llegar.

levantó el centro, saca la zaga, rebote en Ugarte, que estaba al lado de Viñas como si fuera un centro delantero. Saca la pelota potente desde el fondo Abdulhamid, recibe la pelota para el conjunto uruguayo Bentancur. Bentancur que va poniendo el balón para Valverde, viene para Bentancur, que entrega para...

La pelota cae en el círculo central. La busca Bentancur. Le pone el pecho Bentancur. Hay infracción cometida contra Bentancur. El juez que estaba al lado, el italiano Mariani, marca un tiro libre que va a ser Uruguay. Viene la pelota sobre la zona de la derecha. La hace repetir Mariani. Vendrá el tiro libre. El tiempo pasa. Estamos recorriendo 22 minutos con 40 de este periodo complementario. Acá viene la pelota en dirección del futbolista Ugarte. Ugarte que va colocando la pelota para Araujo. Araujo para Ugarte. Ugarte tirado sobre la zurda. Entrega para Bentancur. Bentancur da el paso al frente.

0: La pausa de hidratación, van a volver protagonistas en este partido que está ganando Arabia por un tanto contra cero, Darío.
1: Sí, yo lo que marco ahora es que sobra gente atrás y falta seguramente la presencia del doble 9. Por eso marcaba que era como

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1: Tiro libre que va a ser Arabia, va a sacar la pelota Al-Tambakti. Ahí va a sacar Hassan Al-Tambakti. Toca la pelota en dirección de Motiba Al-Harbi. Tira Motiba Al-Harbi, la pelota rebota, se perdió fuera de la cancha tras pegar en Canovio. Motiba Al-Harbi va a sacar el balón. Ahí está el número 24, ganando Arabia en el minuto 41. Gol de Abdullah Al-Amri para el 1-0. Una pelota que no pudo retener a Muslera y llegó el número 4 para tocar la pelota y marcar el gol.

Va llevándole Matías Olivera con la pelota, Matías Olivera para Juan Manuel Sanabria. Sanabria que va entregando el balón atrás, puso para Cáceres. Cáceres con el balón, Cáceres entrega para Varela. Varela pisa la pelota, la mantiene Varela. Toca la trionda en dirección de Cáceres. Cáceres en el anillo central. Toca Cáceres, pone para Olivera. Olivera cruza la frontera, bien Olivera. Olivera va dejando para Nicolás de la Cruz. Nicolás de la Cruz con el balón. Ahí sale Nico de la Cruz. Nico de la Cruz tira la pelota para Canovio. Va Uruguay, va. Dominando la pelota Canovio. A ver esta. Va Canovio, pide Viñas. Va Canovio, queda para Bentancur. Toca para Varela, prepara el centro. Metela para Viñas. Llevando la pelota a Varela, metió pasada.

0: lo quiere y apareció la definición sensacional de Maxi Araújo para empatar el partido. Lo merecíamos. Ahora vamos por la victoria.
1: Señor. Golazo. Golazo de Cololo. 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

0: Corner, corner que favorece Uruguay.
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0: Entró también Bu Walsh en el conjunto árabe y se fue Abu Al-Shamat. Corner que va a ser el equipo uruguayo. Le va a pegar a la pelota De La Cruz. Va a levantar el centro De La Cruz buscando el gol de la victoria Uruguay. Estamos a 8 minutos de...

0: pelota de la Cruz. Va a levantar el centro de la Cruz buscando el gol de la victoria Uruguay. Estamos a 8 minutos del final. Se repliega Arabia. Córner de la derecha. Viene el centro de la Cruz. Arriba Cáceres. Con golpe de cabeza la pelota va fuera de la cancha y saque de meta que favorece al conjunto árabe.
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0: Señoras, señores, el partido recorre los últimos 8 minutos reglamentarios con Uruguay más fuerte que Arabia en este tramo. La pelota que viene en dirección de Canovio. Canovio para De La Cruz. De La Cruz que va sacando para Brian. Viene el tranquerense. Dominando la pelota Brian. Brian puede jugar para Sanabria. Viene Brian. Aceleró. Tira. Tiró.

0: segundo palo de pierna derecha. Uruguay cerca del gol de la victoria.
1: Va a sacar la pelota Mohamed Alouaiz.
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1: Señoras, señores, estamos recorriendo.

0: quiere ganar Uruguay, puede ganar Uruguay. Llevando la pelota a Olivera, es un momento donde sintió el impacto Arabia del empate. Una pelota que va para Cáceres, Cáceres pone para Varela. Varela con el balón, Varela que va entregando para Canovio. Canovio con la pelota, viene Canovio en diagonal, saca la pelota Arabia. Por intermedio de Motet Al-Harbi, toca para Aldo Sari. Salen Aldo Sari que buscaba un balón, allá va a buscarla Canovio, termina fuera de la cancha, lateral para los árabes.
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0: 39 y medio.

Hamid va poniendo para Nacer Aldosari, este que va dejando más atrás para Altan Bakhti. La pelota viene cruzada para Salen Aldosari. Puso para Albrican. Acá trepa al Harvey. Viene motiva al Harvey. Va a levantar el centro. Zona final de la cancha. Tocan hacia el medio. Devolución. Entró solo. Va a levantar el toque. Se sale Uruguay. Queda apoyando la pelota. La recuperan. Toque hacia el medio. Peligro. Saca a la Varela. La sacó Varela. Se salvó Uruguay. Venía para Valverde. Lo cortaron. Recupera Arabia. No hay falta. Atención. Salió el remate. Rebotó. Busca el rebote Arabia. Acá tiene la pelota. Y se viene para definir Arabia. Sale el disparo.

0: Preocupa el cansancio que tiene Federico Valverde, ¿no? Está estirando. Atención con esto, lo veo con alguna molestia. Ha hecho un despliegue en este segundo tiempo grande. El que ha nuevamente jugado un partido soberbio, Rodrigo Bentancur, en la mitad de la cancha. Bueno, gestionando el juego de Uruguay. Bueno, en estos últimos minutos, tramitando el equipo celeste, viendo si puede superar este agotamiento de varios futbolistas y ver si podemos tener alguna otra chance clara para ganarlo.
1: Se viene Rodrigo Aguirre en Uruguay, la pelota va en dirección de Sanabria, levantó el centro, va Oliver.

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1: Producen las variantes, va a haber córner para Uruguay. Tiro de esquina, puntapié de esquina que va a ser el equipo compatriota. Viene la pelota para Valverde, pegale, va Valverde, tiró el arquero.